0: Son las 4, las 3 en Canarias. 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

0: Classics, estamos ya a mitad de semana, miércoles 10 de junio, y te haces Classic cuando, pues un día cualquiera, mirando así hacia el mar a lo lejos, dices en alto: ¡qué barbaridad la de agua que tiene el mundo! Esas frases reflexivas.
1: Sí, que dicen.
0: Dices, bueno,
1: pero
0: sí,
1: es necesario.
0: Es necesario. Hola, Sirenita, buenos días.
1: Good morning, Javier Penedo, buenos días.
0: Juanito, ¿dónde está? ¿Dónde está? Ya se ha declarado en huelga.
1: Déjalo, déjalo, que está muy estresado con el tema de la boda,
0: no,
1: todo eso.
0: No, que va estresado por la boda, le queda mucho. Está agobiado por la sección del Mundial que va a hacer mañana, yo creo. Yo creo que está ahí tenso, está buscando cómo darle forma a esa sección que va a hacer él. Y está nervioso con lo del Mundial. Pero bueno, ¡Juanito! ¡Ven!
1: ¡Qué barbaridad, Javier Penedo, la de canas que te han salido!
0: Fíjate, ¿eh?
1: Fíjate.
0: ¿Y la de arrugas que tienes tú en la cara?
1: Ninguna.
0: Fíjate, por
1: ya
0: lo
1: me
0: que
1: hago
0: sea.
1: Yo por no tener.
0: Ah, claro.

0: ¡Ya está Juanito!
1: ¡Ya estoy, ya estoy!
2: ¡Es miércoles!
0: ¿Sabes una cosa, Juanito?
1: ¿Qué?
0: ¿Sabes que se ha descubierto un láser que cura la depresión?
1: ¿Sí? No lo necesito. No, yo estoy siempre arriba.
0: Bien, pero por si acaso lo necesitas, sí. Te viene bien. Láser Beza.
1: Creo que me voy a volver ahí.
0: Perdón. Bueno, hoy, hablando de cerveza u otros chupitos, ¿has jugado tú alguna vez al Yo Nunca? Seguro,
1: sí, claro,
0: ¿no? Al Yo Nunca. Pues vamos a jugar al Yo Nunca en el programa con los oyentes. Ellos nos van a proponer la situación y nosotros vamos a tener como un código sonoro cada uno, ¿vale? Lo que sea. Para deleitarnos a saber.
1: Pero, ¿y por qué no lo hacemos como de verdad?
0: ¿Con chupitos? Pues oye, yo sí a todo, ¿eh? No, porque es que podemos causar problemas.
2: Ahora que no nos escucha nadie, trae el ron miel.
0: Bueno, jugaremos al Yo Nunca, luego os explicamos cómo vamos a hacer la mecánica. Pero hay más cosas.
2: Claro, tendremos a Eduardo Aldán con Espinete Contraataca, Carlas Francino y la Vidateca,
0: sí,
2: que llega hoy,
0: sí, sí.
2: El Presuntamente Rumore, la Penedopedia y muchas más cosas.
0: Sobre todo música, que por eso estás aquí, para disfrutar de tus números uno.

0: 10 juntos de aniversario están. Son los padres de Héctor. Celebraron este pasado sábado una comilona. Sí. Tiene que ser, celebrándolo a lo grande.
1: Sí.
0: Tú imagínate tú y yo que no llevamos ni 8 años juntos. 50.
1: Me muero.
0: 50.
1: ¿Cómo se llama la madre, Ana María?
0: Sí.
2: ¿Dígame?
0: Ana María, buenos días.
2: Buenos días.
0: Buenos días, mira, le llamo del restaurante Salas de Guadarrama, que estuvieron aquí el pasado sábado celebrando una celebración familiar, una comida.
2: Sí,
0: mire, le llamo porque... ¿Están ustedes bien del estómago en general? Porque hemos tenido un brote de salmonelosis en algunas gambas y estamos avisando a los clientes, claro, por precaución, que se vayan a hacer unas pruebas. ¿O están bien ustedes? ¿Todo correcto?
2: No, todo correcto.
0: ¿Sí?
2: Todo correcto, y además nadie me ha dicho nada
0: claro.
2: De ayer ni nada por el estilo. Estamos todos bien, ¿eh?
0: ¿Qué celebraban, por cierto, ustedes?
2: Mis bodas de oro.
0: ¡Bodas de oro!
2: Sí.
0: 50 años.
2: 50 años, sí.
0: Con el marido, ¿cómo se llama el marido?
2: Paulino.
0: ¿Cuál es el secreto? 50 años.
2: Pues mucha comprensión, comunicación. Y bueno, pues cuando no es uno, es el otro, hay que aguantar. O sea,
0: claro, hay que aguantar y tirar. Sí. Si no tira uno, tira otro, ¿no? Me alegro de que esté bien, pero no le llamo del restaurante.
2: No.
0: Vale,
2: yo os conozco.
0: ¡Ah! Ya te veía a ti muy suelta. Ya te veía a ti como muy, ahí.
2: Ya os conozco.
0: Bueno.
2: Pues muy bien, muy, me alegro.
0: ¿Has cumplido los 40 más 10 con tu marido de casados? ¿Sí?
2: Sí, sí.
3: ¡Felicidades!
4: Me alegro.
1: Ya te iba a colgar, Javier Peredo, porque eres muy, muy, muy, muy...
0: Pesado.
1: Muy turras.
0: Claro. Ana María, pues alguien de la familia se ha acordado de ti.
1: Claro. No es otro que alguien que te quiere mucho, Ana María, que es tu hijo Héctor. ¡Héctor!
5: ¡Hola, mamá!
1: Ahí lo tienes.
5: ¡Hola,
1: Héctor,
5: hijo! Pues nada más, que felicidades por tercera vez, hombre. Que sean otros 50 más, como ya hemos dicho, ¿verdad?
2: Pues muchas gracias, pero no sé yo si vamos a llegar a 50 más.
0: Bueno, Ana María, feliz, contenta, imagino, ¿no?
2: Sí, porque además tengo tres días. Una con amigos y otra con hijos.
0: A ver, ¿quieres la mochila de los 40 Classic? ¿Es de donde te llamamos o no?
2: Sí. Pues sí, pero hay algunas veces que yo no me sé
0: las respuestas. ¡Ay! Bueno.
2: Hay algunas que no me las sé.
0: Tú juega, tienes a tu hijo de comodín, ¿vale?
1: Eso es.
0: Por si acaso, en una puedes utilizarlo. Venga, el tiempo empieza ya.
1: ¿Cuál era el nombre que tenía el aterrador tío de la familia Adams, que era calvo? ¿Cómo se llamaba el tío?
2: ¿Cómo se llama?
1: Olía mal.
0: Como cuando huele mal algo.
2: Sí, el que olía mal, ya lo sé, pero no me acuerdo de
0: cómo.
1: Héctor.
5: Fétido.
0: Correcto. ¿A qué ciudad española se le asocia la ruta del bacalao?
1: Ana María.
2: A Valencia.
0: Correcto.
1: ¿En qué conocido músico y cantante se le conoce con el mote de El Boss?
0: El jefe, el boss.
2: Springfield, eso es.
0: Completa la letra. Tengo tu amor, ¿para qué quiero más? Me conformo con ser... ¡Ay!
1: Hemos perdido con el tío fétido muchos rato.
0: ¡Ay, se nos ha acabado el tiempo!
2: Con el fétido hemos perdido.
0: No se te olvidará ya nunca, Ana María. ¿Vale?
2: No se me olvidará.
0: Oye, un abrazo enorme, un beso enorme. También dale saludos a tu marido, ¿vale? Y felicidades también de nuestra parte por esos 50 años.
2: Muchas gracias.
0: Y Héctor, gracias por acordarte de...
2: Héctor, no te perdono lo que me has hecho. No te perdono lo que me has hecho.
0: ¡Castígalo! Encerrado en la habitación. ¡Castígalo!
1: Pero si es bonito.
2: Efectivamente.
0: Un beso a toda la familia. Gracias por escuchar.
5: Venga, gracias.
0: Adiós.
2: Adiós.
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2: Y a ver, que llevo algunos días replanteándome cambiar el nombre de esta sección, ya lo sabéis, ¿no? Y
3: proponiendo rebranding.
2: Un rebranding para la temporada que viene, que creo que seguimos.
4: Sí, hombre.
3: ¿Te han propuesto ya presentar la ventana?
2: No. Lo que quiero es que haya paz entre nosotros, felicidad. Sí. Y muchas aventuras.
3: Si yo te digo a que sí a todo, ya está, Javier Penedo.
2: Claro. Pero el problema es que me dicen no a todo, o a casi todo.
3: Bueno, cada vez te voy dando más que sí, ¿eh?
2: ¿Ah, sí?
3: Sí, claro.
2: ¿Sí a todo?
3: Sí a todo, aunque yo después piense que no,
2: ah, vale.
3: Lo que me dé la gana, claro.
2: Bueno, a ver, que me proponen nombres para esta sección.
3: A ver.
5: Hola, Javier Penedo.
2: Hola.
5: Buenos días, Ricardo de Puerto de Sagunto.
2: ¿Qué tal, Ricardo?
5: Yo tengo una sugerencia para la Penedopedia.
2: Sí.
5: Y es... El libro gordo de Javier, haciendo referencia al libro gordo de
2: Penedo. Claro.
5: Acordaros que ese personaje que se lo sabía todo.
2: El libro gordo de Penedo.
3: No me gusta.
2: No. El libro gordo de Penedo.
3: No me gusta. Me gusta más la Penedopedia.
4: Es porque se le hace una imagen en la cabeza que no quiere.
3: Es que el libro gordo de Penedo con Javier Penedo.
2: Es demasiado, ¿no?
3: Déjate.
2: Bueno, gracias por la sugerencia, amigo. Seguimos buscando nombres para esta sección.
4: Denegado.
2: Que no convence, ¿eh? Sí. Tendría que decidirlo yo, pero ya veis que no. Lo decido.
3: Nada.
2: 616-850180, ¿vale? 616-850180. Bueno, yo hoy os traigo, queridos compañeros,
3: sí,
2: una prueba de cociente intelectual. Vamos a ver cómo están las neuronas a estas horas de la mañana. Y también en casa, o en el coche, o en la cocina, donde nos estéis escuchando. A ver si sois capaces de entender esto y de resolverlo.
3: Vale.
2: Un niño nació en 1950 y murió en 1951. Pero su edad era de 20 años. ¿Cómo es posible? Venga. Os han explotado las cabezas ahora.
3: Eso, y me sabía la historia esta, ¿eh? Lo que pasa es que ya no la recuerdo, claro. Es el problema.
2: Vale, lista, sabes.
3: Sí.
2: Venga. Repito, un niño nació en 1950. Y murió en 1951.
4: Sí.
2: Pero su edad era de 20 años. ¿Cómo es posible?
3: Porque el niño que nació no era el que murió. O alguna movida de estas era, creo.
2: Creo. No, sí. Más mal. Frío. Nada, ¿no?
4: No.
2: Sí, está el cerebro.
3: Porque era Benjamin Button, ¿no?
4: Sí. O sea, murió un año después, pero no murió. Pero tenía 20 años cuando murió.
3: Sí.
2: Es que estás dando
4: por
2: hecho.
4: Claro, a lo mejor el niño es humano, no es humano.
2: No, sí es humano. Ah. Estás dando por hecho algo. Que has dicho una palabra que
4: año.
2: A lo mejor no es.
4: Que se murió con
2: un año. Un niño nació en 1950
4: 51.
2: Y murió en 1951. Dicho de otra forma.
4: Ah, no murió el niño. O sea, sí.
2: Un niño nació en 1950 y murió en 1951. Pero su edad era de 20 años. Si lo leo de esta forma, ¿me seguís ya?
4: No.
3: Claro, 19 más 1, 20 años.
2: Vas mal, frío, congelado.
4: Dilo ya.
2: Lo digo ya.
4: Sí.
2: 1950 no tiene por qué ser el año. A lo mejor es el número de la habitación de un hospital. Un niño nació en 1950, en 1950 y murió en 1951. Pero su edad era de 20 años. ¿Cómo es posible?
4: Muy bien. Pensamiento lateral, Javier.
3: Sí,
4: qué
3: pero
4: fuerte.
3: De verdad, cuando tú dices 1950, 1960...
2: Bueno, no es un engaño.
3: Es el número de una habitación, el número de un año.
2: Un médico puede decir, nació en 1950, murió en 1951. Nació en la y murió en la otra habitación.
4: Ser. Pensamiento lateral.
2: Es un engaño, es un poco engaño la cosa. Pero quería jugar con vuestras cosas.
3: Nada.
2: Cociente intelectual de este equipo.
4: -5. Sí, 1950.
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0: canciones que molan y que te animan esta mañana de miércoles. Jan, y muy cerquita de las noticias de las 7 de la mañana, las 6 en Canarias. Gracias por acompañarnos un día más. Hoy venimos cargados de cosas, de contenido entretenido para ti. Vendrá Aldán, vendrá Francino, como cada miércoles, con su vida teca. Abrirá un nuevo episodio de su vida. Con una canción que le trae algún recuerdo personal. A ver qué batallita nos cuenta hoy Carlos Francino. Pero antes vamos a jugar a un juego que no sé si lo habéis hecho alguna vez en la vida real, que está ya de moda desde hace muchos años, que es el Yo Nunca.
1: Yo Nunca.
0: Que Juanito, yo creo que se ha bebido todo lo bebible.
2: Lo quemado ese juego. Sí, la verdad que sí, no sí, lo voy ¿no? a negar.
0: ¿Tú has jugado mucho al Yo Nunca? No mucho.
1: Yo no he jugado mucho, Javier Penedo, porque te digo una cosa. Porque tengo un alma limpia y transparente.
0: Claro, no has
1: y
0: hecho nada en
1: todas
0: la vida.
1: Las cosas de fechorías que claro, pueda hacer cualquier persona, claro. No las he hecho yo.
0: Eres limpia, pura,
1: yo soy
0: virginal.
1: Pura, virginal, sí, completamente.
0: Claro. Pues ahora voy a jugar contigo.
1: Ya,
0: y la verdad.
1: La primera ya falló.
0: Y la verdad.
1: Mira, yo nunca sí. he dado un nombre falso.
0: Bebe, chupito. Bueno, el juego original,
1: ay,
0: ya sabéis
1: encantaría.
0: Que es una manera de meterse chupitos, de beber, bueno, es de socializar con el alcohol de por medio.
1: Acabar morreándote con el al lado, acá.
0: No queremos hacer apología de esto en el programa, pero vamos a cambiar un poco la mecánica del juego. En esencia es lo mismo, ¿vale? Vosotros nos vais a tener que plantear la situación, la que sea. Pues yo qué sé, yo nunca me he tirado en paracaídas, por ejemplo. Y si alguno de los tres, o Juanito, o Andrea, o yo, lo ha hecho, pues tiene que emitir algún tipo de sonido. Por ejemplo, yo un carraspeo. Por ejemplo, tú, ¿qué puedes hacer?
2: No
1: espera. Directa.
0: No sé, invéntate un sonidito, ¿vale? Cuando seas tú. Por ejemplo, eso, yo nunca me he cambiado el nombre. Y Juanito, pues otro sonido. Una tortuga copulando, por ejemplo.
2: No, espera. No sé.
0: Hay que ensayar esto.
2: Es que nos pillas así de improviso.
0: Qué frío.
1: Es que hace falta hacer ese sonido.
0: Yo
1: dice, oye, mentira, ¿verdad?
0: Yo nunca.
2: Voy a
0: mirar.
2: Vale.
0: Espera, que eso es mi aplicación.
2: No. No. Pues voy a hacer eso.
0: Es el brrr. Vale. Pues venga, a ver, por ejemplo, jugamos entre nosotros ahora mismo.
1: Sí.
0: Yo nunca.
2: Hay que acordarse.
0: Sí.
1: Yo nunca he llorado por una película, Javier Penedo.
0: Vale, aquí todos, ¿no? Sí, estamos de acuerdo. Yo nunca he tenido un sueño erótico con un compañero de este programa.
2: Bueno, claro, lo mío no es erótico.
0: Sí, bueno, es pesadilla, pero no pasa
2: sí,
0: nada.
2: Claro, bueno.
1: Yo nunca me he besado con un famoso. Yo no.
0: No.
1: Que yo recuerde, ¿no?
2: Que tú recuerdes. Yo tampoco.
1: Mejor la vamos en su casa,
0: ¿no?
1: Pero
0: bueno,
1: no.
0: El caso es este. Vosotros, como Classics, nos enviáis las propuestas de situaciones, ¿vale? Así nos vais a conocer un poquito más.
1: Yo nunca he entrado sin autorización a un lugar.
0: 616-850180. 616-850180. Yo nunca me he liado con un taxista. No hay filtros. 616-850180.
1: Yo nunca he fingido ser otra persona. Yo cada mañana aquí finjo algo.
2: Los oyentes.
0: Venga, jugamos con vosotros.
1: Venga, va.
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0: Las 7, las 6 en Canarias. ¿Sabes qué? Hay una fuerza motriz más poderosa que el vapor, la electricidad y la energía atómica. Se llama voluntad. Esto lo dijo Albert Einstein. Y ese con fuerza de voluntad casi todo se puede conseguir.
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0: Mañana de miércoles 10 de junio amanecemos de nuevo con el cielo azul y el sol brillando. Andrea Sánchez, good morning.
2: Good morning, Javier Penedo, buenos días. Cielos despejados en toda la mitad sur de España, intervalos de sol y nubes en la mitad norte. Hoy suben las temperaturas, vamos a tener 37 grados en Córdoba, más de 35 en zonas de la mitad sur y unos 30 en puntos del centro. Los valores van a estar bastante más relajados en zonas de la mitad norte.
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0: Crece la tensión en Oriente Próximo. Ha sido una noche de intercambio de ataques entre Irán y Estados Unidos. Isabel de Luce, última hora, buenos días.
3: ¿Qué tal? Buenos días. El fuego cruzado empezó cuando poco después de la medianoche en España, el presidente Donald Trump cumplió con sus amenazas y atacó varios puntos del sur de Irán en respuesta al derribo de uno de sus helicópteros en el estrecho de Hormuz el pasado lunes. Desde la Casa Blanca hablaban de ataques proporcionales y en legítima defensa, pero lo cierto es que después lanzaron tres oleadas más. El régimen de los ayatolás advertía de que ningún ataque ni amenaza contra ellos quedaría sin respuesta, lo hizo el ministro de Exterior. Y pocos minutos después, el régimen persa lanzó una respuesta contra bases de Washington en Kuwait, Bahrein y Jordania. Aquí en España estamos pendientes de la evolución del incendio que afecta a Villanueva de los Castillejos en Huelva. La Junta de Andalucía ha activado a última hora de la noche el nivel 2 de emergencia, siendo 3 el máximo, y ha pedido la incorporación de la UME. El consejero de emergencias, Antonio Sanz, tomó la decisión por la previsión de que el escenario empeorase durante la noche por el cambio de viento y después de que los alcaldes de Gibraleón, Villanueva de los Castillos y San Bartolomé de la Torre se lo pidiesen. Las llamas han quemado más de 3.600 hectáreas y unas 100 personas siguen desalojadas. Y este verano los jóvenes entre 18 y 31 años podrán otra vez acogerse a los descuentos de hasta 90% para los viajes en autobús y tren por el programa Verano Joven. Yo no sé si a vosotros os pilla.
0: La pregunta es con mala leche. La pregunta es con mala leche, ¿verdad, Isa?
4: Isa, claro. Sí, sí.
0: Ni
4: a mí me pilla.
3: Pero seguro que a muchos oyentes sí.
0: Hasta los 31 años, ¿no? De 18 a 31.
3: Bueno, lo confirmó ayer el ministro de Transportes, Óscar Puente, y será del 1 de julio al 30 de septiembre. Viajes en ese.
0: Nosotros
3: ese
0: estamos periodo. En esa edad que ni carné joven, ni carné jubilado. O sea, no tenemos descuentos, ninguno, gastamos, solo gastamos. Estamos
3: a
0: en
3: gastar.
0: Esa edad de gastar. Gracias,
3: que todos
0: Isa.
3: Sean vacaciones, chao.
0: Eso, chao.
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2: Tenemos en Granada cortada la A44 a la altura de Lanjarón, sentido a Granada capital, por el incendio de un camión que ya están retirando. Además, también tenemos en Barcelona de salida un accidente por la C58 en Montcada y Reixac, con complicaciones también en la A2 a la altura de San Joan d'Espí. Almería, 7 Viator hacia Murcia, Sevilla, 49 desde Tomares, y en Madrid ya lo peor, A2 Torrejón, A4 Pinto Butarque, A42 Getafe, A5 Alcorcón y A6 Majadahonda.
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0: Venga, que ya estamos contigo. Una mañana más. Tus amigos de la radio, que somos los de Morning Box. El Penedo, la Andrea, Juanito y todos y todas que estáis ahí detrás y que también hacéis este equipo. Aquí está la canción de Friends.

0: vosotros y vosotras cantáis esto con eso de es una porrera, ¿eh? El Muza Pereiro, Sade en Classic. 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Casi las 7 y 10, las 6 y 10 en Canarias. Hoy jugando con vosotros al Yo Nunca.
1: Pues mi pregunta es, yo nunca me he acostado con una mujer. Ahí lo dejo.
2: Yo vale. No, yo no me he acostado.
0: No, pues se ha quedado, no.
2: Yo no.
0: Un pipazo te has dado.
3: No.
2: ¿Qué pipazo?
0: Pero si lo contaste aquí un día. Javier, tu primer beso fue con una chica.
2: Pero, hombre,
0: un beso, un pico, una tontería.
2: Es tener una relación sexual.
0: Que sí, no, yo te digo un pipazo.
2: Yo.
0: No he hablado de sexo, he hablado de un pipazo.
2: Pero que es un pipazo, bueno, Javier Penedo, por Dios. No. Eres un tergiversador, pero increíble, ¿eh?
0: Bueno, contaste.
2: No me he liado con ninguna mujer y no hay ningún problema en ello, pero no me he liado.
0: Lo digo porque los oyentes escuchan este programa y alguno dirá,
4: una vez Andrea dijo que su primer beso se lo dio con una chica.
2: Sí, pero como algo anecdótico, pero de un beso al otro tema.
3: Ha dicho acostarse.
0: Acostarse.
2: Claro, hijo mío.
0: Eso no. Que no lo pongo en duda eso. Simplemente.
2: No, ya él ha dicho que me da un pipazo con una mujer.
3: Madre mía, la primera pregunta.
2: Es que claro, es que fijaos, el tema, de verdad.
3: Siguiente.
0: Esto es un juego, ¿vale?
3: Siguiente.
0: Es un juego.
5: Yo nunca, ya que lo habéis comentado, me he tirado en helicóptero.
0: ¿En helicóptero? No. Lo tuve pendiente, pero no.
3: Sí, hombre, Javier.
0: No. No, sí. Es que fue un regalo que caducó.
2: Y no era en helicóptero, era...
0: No, era un parapente.
3: Pero podría valer.
0: Ninguno, ni he montado en helicóptero yo, nunca.
2: Yo tampoco, jamás.
0: Bueno, ninguno aquí.
6: Soy Francisco de Tarragona. Mi nunca es... Yo nunca he estado en un club de intercambio de parejas.
2: Javier Penedo, todos los sonidos son de él, ¿no?
0: ¿Pero ese no ha sido Juanito?
3: No.
2: Ha sido tú, Javier Penedo.
0: Bueno, a ver.
2: ¿Qué he leído? No. ¿Qué experiencias tiene en la vida, Javier Penedo?
0: He estado.
2: He estado.
0: No, muchas veces, pero he estado.
3: Nosotros no.
2: Bueno.
0: Oye, aquí se trata de decir la verdad, ¿eh?
2: Pero completamente, vale. De eso se trata precisamente.
0: Tinder no es un... No.
2: No,
0: pero porque hay gente con pareja
3: ahí. El club.
2: Un club de intercambio.
0: Un club de swingers. Es verdad que un club de swingers, como tal, de swingers. Creo que... No, bueno, entré en Francia una vez. Una vez. Pero entré y salí. No hice nada. No, curiosidad, nada más.
2: Ya. Tomarte un pelotazo.
0: No, porque me motivaba lo que había allí. Ya estaba.
2: Vale.
0: Bueno, venga, jugamos a esto y así nos conocéis un poquito más. Yo estoy diciendo la verdad, ya veis.
2: No,
0: aquí...
2: hay que decir la verdad en todo momento y no tergiversar y no decir, no, que estaba aquí. No, la verdad fidedigna.
0: La verdad.
2: ¿Vale?
0: 616-850180. Nos planteáis una situación. Yo nunca, no sé qué, y nosotros... Bueno, pues respondemos. Venga, sin filtro, ¿eh?
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El Dorado, el sonido de Carlos Goñi y su grupo Revolver, que siguen en activo y además con un nuevo álbum y, bueno, pues manteniendo esa esencia de rock americano, ¿no? Que sigue viviendo mucho, siempre se le ha comparado con Bruce Springsteen en muchas ocasiones, pero tiene un estilo propio y sus canciones, la verdad es que analizando las letras, lo estábamos comentando aquí Andrea y yo, qué bonito este homenaje a los padres que hace Goñi, ¿no? Al sacrificio que hicieron en vida, pues por el bienestar de los hijos, a todos esos padres luchadores que dejaron su vida de lado para dedicársela a sus hijos.

0: Por ejemplo,
1: a ver,
0: os planteo yo. Yo nunca, va siempre sobre lo mismo la historia, pero bueno, yo nunca me he acostado con mi pareja o con una pareja pensando en otra o en otro. Se me ha venido a la cabeza otra. No, vale. Bueno, vale. Y esto pasa. Juanito se calla porque está su suegra escuchando, claro. venga, vamos a ello.
2: Sí, Javier Penedo, porque como los Bee Gees, ese temazo, ese sí, Staying Alive, sí, de repente te convierte en un día normal en un día muy pro.
0: Sí.
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0: tiempo donde era muy claro identificar la canción del verano. Esto lo fue en los 80. Tarzan Boy, Baltimora, en el 85 en concreto.
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0: 7:30 a.m, 6:30 en Canarias. Todavía no estamos oficialmente en verano, pero la sensación ya es esa, ¿eh? De temperaturas, pues eso, muy estivales. Andrea Sánchez, good morning.
2: Good morning, Javier Penedo, buenos días. A partir de mañana aún lo vamos a acusar más, porque llega una masa de aire cálido y comenzaremos a notar una subida progresiva de las temperaturas. Hoy miércoles vamos a tener cielos despejados en gran parte del país, algún intervalo de sol y nube en zonas de la mitad norte, y en el norte precisamente hoy estarán a unos 20 grados de máxima. A partir de mañana comienzan a subir esas temperaturas.
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0: Estados Unidos ha lanzado una oleada de ataques contra Irán en represalia por el derribo de un helicóptero. Celeste Marquese, buenos días.
3: Buenos días. Los ataques se han realizado en el estrecho de Hormuz. La respuesta del ejército de los Estados Unidos se ha centrado en objetivos iraníes como sus sistemas aéreos y radares en esa zona. Teherán ya ha avisado de que no dejará esta ofensiva sin respuesta. Los dos soldados norteamericanos que viajaban a bordo del helicóptero han sido rescatados con vida. En España, novedades en el caso Zapatero. El juez que investiga al expresidente ha pedido la colaboración de los Estados Unidos para investigar el móvil de uno de los accionistas de la aerolínea Plus Ultra, un dispositivo que fue intervenido en Miami hace 5 años. El juez Calama busca así evitar posibles nulidades. Recordemos que se investiga a José Luis Rodríguez Zapatero por supuesta mediación en el rescate de la aerolínea. Y en deportes, el Almería es el primero de los clasificados para la final del playoff de ascenso a Primera División. Los andaluces remontaron al Castellón con un 3-2. Su rival en la final saldrá del Málaga Las Palmas de esta noche en la Rosaleda.
0: Perfecto, vamos a ver qué sucede. Muchas gracias, Celeste. Hasta luego.
3: Hasta luego.
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2: Tenemos ahora mismo un accidente en Granada. Bueno, es un camión incendiado de ayer, pero que están retirando y está cortando la A44 en Lanjarón, sentido a Granada capital. Además de eso, retenciones las habituales a Madrid, igual que pasa en Barcelona, nos quedamos en Valencia, V31 en Silla, CV35 San Antonio de Benajever, Almería 7 Viator hacia Murcia, Málaga 7 Juan Girola hacia Marbella y también el acceso a Sevilla por la A49 en Tomares.
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0: Duncan Dhu, Jardín de Rosas, también los grandes números uno del pop español, aquí en los 40 Classics.
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0: El presuntamente rumore. Hoy miércoles también tendremos a nuestro querido Aldán y luego ya a las 9:30 de la mañana, 8:30 si nos oyes en Canarias, un nuevo episodio de La Vida Teca de Francino, de Carlas Francino, que nos traerá una canción que ha marcado su vida, un episodio concreto de su vida que a lo mejor te sorprende o con el que a lo mejor incluso te sientes identificado o identificada. No te lo pierdas. De momento lo que estamos haciendo hoy es, bueno, pues jugar a esto de...
2: Yo nunca,
0: que es un juego clásico ya, bueno, desde que eres chaval, ¿no? Mm. Para beber chupito y estas cosas, nosotros aquí no vamos a hacer apología de esto. ¿Oh? Y hemos cambiado el chupito por un sonido.
3: Una pena.
0: Bueno. Bonito está. ¿Quieres chupito?
3: No, estas horas ya, ¿quieres? Todavía no.
0: Demasiado pronto. Sí. A ver, yo nunca... he robado algo del supermercado.
3: Hombre.
2: Yo no.
0: ¿No? Nada. No,
2: jamás.
0: Así, sin
2: querer. ¿Qué necesidad?
0: No.
2: ¿Qué soy yo, Cristina Cifuentes?
0: No sé, ¿has marcado en el peso de la fruta otra fruta más barata cuando era más cara?
2: No, Javier Penedo, creo que no.
0: Venga,
2: creo
0: te lo cambio.
2: No.
0: Yo nunca he robado una toalla de hotel. ya no sabes qué sonido hacer.
2: Eso sí,
0: ¿no? A ver, sí. ¿Qué nos estáis proponiendo vosotros y vosotras en el 616-850180?
4: Desde Móstoles, pues bueno, yo nunca me he tomado una cerveza.
3: Juanito, he preguntado
0: sigue.
3: Si esto era verdad.
0: Juanito, sí.
3: Digo, no,
0: sí,
3: esto es bueno. Broma. Y me dice, no, nunca, ni vino ni cerveza. Digo,
0: gente,
3: ole tú.
0: Sí, sí, hay gente. El otro día, no sé quién conocí yo, o hablé con alguien que ¿sí? no había probado la cerveza en su vida. Porque ni el alcohol, ni el... O sea, que hay gente así.
2: Sí.
0: Juanito, existen. Ya, existen.
5: Yo nunca me he masturbado con un compañero de trabajo.
0: Madre mía.
3: Pensando. Le he preguntado, ¿pensando o con él físicamente? Me dijo, pensando.
2: Masturbarse pensando en un compañero de trabajo. Yo creo que no, pero bueno, por si acaso.
0: ¿Crees que no? Pero si llega ahora.
3: Se te pierde.
2: Perdona, está en Roma. Está en Italia. Si lo dices por Alejandro.
3: Que está en Vigo. ¿Qué es en Italia?
0: Italia.
2: Ay, yo pensaba que estaba en Italia.
0: Está en Vigo.
2: Madre mía. Bueno.
3: No sabe lo que le escucha, ya ni le escucha.
0: No sabe ni de su vida.
2: Pero vamos, que no lo he hecho, pensando, no. Alejandro es para llevarle al cine, no para nada sexual.
0: Pero claro, habría que preguntarle.
2: Para tener una relación vainilla con él.
0: Habría que preguntarle a Juanito en quién y a preguntarme a mí en quién. Pero vamos, eso nos lo callamos.
3: No hay que ir más allá.
2: Claro.
3: Nada.
0: Venga, ¿os dais cuenta que siempre, casi siempre vais por el mismo camino, queridos Classics? Siempre vais por ahí, por ahí. 616-850180. Venga, enviarnos situaciones comprometidas. Yo nunca, y nosotros decimos la verdad.

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0: esto aquí encadenado, que llamamos aquí, y ¿sí? Claro, no ha dado tiempo a coger aire para hacer el O este. Pero lo podemos hacer de nuevo,
1: el Dancing in the Dark. Oh.
0: Claro, después de Bruce.
2: ¡Oh! Presuntamente rumores.
0: Venga, chicos, un mesecito de vacaciones, un mesecito de vacaciones.
1: Vamos a hablar del mundo de la evidencia, Javier Penedo, que últimamente está bastante convulso. Sí. Bueno, tenemos que dar la mala noticia de que ayer falleció Cristina Blanco, que diréis, bueno, ¿quién es Cristina Blanco? Uh-huh. Pues por un lado es la madre de Miguel Ángel Muñoz, que es un conocido actor.
0: Un abrazo,
1: ¿vale?
0: Para él y nuestro pésame. Sí.
1: Ha fallecido a los 61 años de un infarto y se la conoció sobre todo en la década de los 90 porque era una vidente, una tarotista muy popular en programas pues tan vistos como El Día a Día de María Teresa Campos o también, bueno, estuvo participando en el programa de Terelu en Telemadrid con Té de Tarde, ¿vale? Que era como un icónico.
0: Bueno, es que hubo un tiempo en la tele en la que, bueno, ahora todavía, bueno, hay contenidos en este sentido, pero menos, ¿no? Por ejemplo, Benita y todas estas cosas, bueno, a día de hoy, pero en su momento, desde Rapel a, pues eso, Cristina Blanco, sí, todos estos, todo el mundo esotérico tenía mucha cabida en la televisión.
1: Bueno, y esta que decía, ¿te quieres callar? Que
0: no,
1: Aramis Fuster.
0: Aramis Fuster. O la Bruja Lola, ¿no?
1: La Bruja Lola, efectivamente. Bueno, pues que de la Bruja Lola se ha hablado también mucho últimamente, porque había gente que decía, ¿está viva? ¿No está viva? Pues no, falleció en enero del 2019.
0: Madre mía.
1: Vale, hace 7 años.
0: Pero no se ha sabido hasta ahora.
1: No ha trascendido, porque ya en los últimos tiempos presuntamente pues podía tener algún tipo de depresión y demás.
3: Como la chica esta croata que contaste tú el otro día en la Penedopedia, que nadie se dio cuenta.
0: Pero bueno, ahí pasaron no sé cuántos años.
1: El hijo sí que lo sabía, ¿eh? De hecho, el hijo ha hablado en un programa en estos últimos días diciendo que su madre presuntamente había fallecido a causa de una paliza que le habían proporcionado.
0: ¿Serio?
1: Pero esa es la versión del hijo, que no coincide con la versión de la policía, ¿vale? Por lo que dicen los medios de comunicación.
0: ¿Os acordáis de la Bruja Lola?
4: Tengo dos reencarnaciones, por eso yo sé que soy bruja, porque una he sido quemada y otra ha sido perseguida.
0: Era un personaje maravilloso, sobre todo cuando se cabreaba, cuando le vacilaban, cuando le llamaban.
1: Sí.
0: Y
1: te voy a poner dos velas negras que te vas a enterar.
0: Ahí le salía el genio.
1: Ella se hizo muy conocida en ese en Crónicas Marcianas, pero en la parte está más friki de todos los personajes que salían allí, ¿no?
0: Es que hubo un tiempo en que había, no sé, siguen existiendo esos canales. Es que yo últimamente, como veo poca tele, siguen existiendo esos canales donde a altas horas de la madrugada están echando las cartas y estas
1: Pero ahora hay más cosas de casino, y hay cosas más de juegos.
0: Es que estoy desconectado de eso. Por eso
1: yo, hombre, yo también.
3: Pero sigue habiendo, ¿no?
1: Sí, teletienda, ha vendido colchones.
0: Te echo las cartas, bonito.
3: A ver, no. Yo es que nunca he creído en eso, la verdad. No. Me da pena, es más. No reivindico, o sea, voy bastante en contra de todo ese tipo de personas.
0: Porque engaña a la gente y toda esta historia.
3: Y le saca el dinero.
0: Tú solo quieres unas cartas. Las cartas del Mundial.
3: Eso es.
0: Las cartas del Mundial, los cromos.
3: A ver, todavía sigo ahí, a tope.
0: No has comprado más todavía, ¿no?
3: Ayer me compró Mar y ya pegué, o sea que nada.
0: Bueno, pues nada. Y mañana,
3: Juanito,
0: estrena sección del Mundial.
3: Sí, ya tengo ahí cositas.
0: Ya tienes cositas preparadas.
3: Sí,
0: qué profesional.
1: Y yo ya dejaré de hacer el rumor, Javier Penedo. No sustituye una de la otra.
0: Tú por no trabajar. Por quitarte trabajo.
1: Pensaba que sustituía una a la otra.
0: No.
1: Ah, fíjate.
0: Se añade. Venga, camino de las 8 a 7 de
1: Canarias. El rumor me gusta ya, Javier Penedo.
0: El rumor me gusta mucho.
1: No.
0: Y es muy divertido.
1: ¿Qué va?
0: Sobre todo cuando lo haces con gracia. ¿Cómo es?
1: ¿Cómo es?
0: Lady Gaga en clase. Poker Face.

0: 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Son las 8, las 7 en Canarias. 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
1: Mitad de semana, miércoles 10 de junio, sigue el sol luciendo. Andrea, good morning.
2: Hola, good morning, Gervenedo. Pues mira, hoy miércoles sí, tenemos cielos despejados en casi todo el país, aunque van a convivir esos cielos con algunas nubes, ese sol en zonas de la mitad norte. Allí es donde los valores se van a quedar más recortados en las horas centrales del día, unos 20 grados aproximadamente, 37 van a llegar en Córdoba, 35 en zonas de la mitad sur del país. Y atención, porque mañana llega una masa de aire cálido que va a hacer que, conforme avance las jornadas de cara al fin de semana, suban progresivamente las temperaturas.
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1: Continúa el viaje por nuestro país del Papa León XIV. Hoy visitará la Sagrada Familia con motivo del centenario de la muerte de Antonio Gaudí. Iker Sojo, buenos días.
3: Buenos días y atención, barceloneses, porque durante todo el día hasta la madrugada del jueves habrá un amplio perímetro de seguridad que cortará el tráfico y prohíbe estacionar en el centro de la Sagrada Familia. Ayer el pontífice celebró el primer acto en la ciudad, en el Estadio Olímpico Lluís Companys, ante 40.000 jóvenes. En ese acto, León XIV ha hablado por primera vez de la violencia de género, pero no se ha pronunciado sobre el papel de la mujer en la Iglesia. Además, ha tratado temas como la salud mental y la sanidad. La página internacional continúa marcada por los ataques entre Irán y los Estados Unidos. La Armada estadounidense ha lanzado 3 oleadas de ataques contra puntos estratégicos cerca del Estrecho de Hormuz, alcanzando una 20 de objetivos. Todo esto por el derribo de un helicóptero Apache estadounidense sin heridos. Por su parte, la Guardia Revolucionaria ha realizado una ofensiva con drones y misiles en bases estadounidenses de Kuwait, Jordania y Bahrein. Y en deportes, ayer conocimos la esperada oferta de Florentino por 150 millones de euros. Fue para el argentino Julián Álvarez, del Atlético de Madrid, y en el comunicado del propio Real Madrid aseguran que el Atlético ha agradecido y rechazado la oferta realizada. Por otro lado, el Atlético se ha reído del comunicado por redes con 5 emojis de risa y han dicho que el Madrid ha confundido la educación con agradecimiento, pero para que no haya dudas, no os agradecemos nada.
1: Florentino, desde que has ganado las elecciones...
4: Me ha faltado el respeto, Javier Penedo, el Atlético de Madrid.
1: Tienes que abrir más el bolsillo, sí, ¿eh?
4: Esto es increíble.
1: Sacar más pasta.
4: La última vez que le ofrezco dinero.
2: Pues si parece un genio.
1: Gracias, Iker.
3: Igualmente, buen día.
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2: Tenemos un accidente en Valencia en la A7 en silla de salida, también complicaciones en la V31 en Sedaví. Otro accidente en Toledo en la A42 en Santa Bárbara sentido a Madrid y otro en Almería A7 en Santomera sentido a Almería capital, con retenciones también A7 en Aguadulce sentido a Murcia. Más tráfico, Málaga A7 Calahonda, también tenemos en Sevilla A49 Tomares y las habituales de Madrid y de Barcelona.
1: Pues paciencia, los que estáis atascado, que sé que es duro, que sé que es fastidiado, pero con nosotros espero que se lleve la cosa un poquito mejor.
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1: Además, todas las canciones que aquí suenan las conoces, te suenan y hasta las cantas, aunque no sepas inglés, como esta de Effort David, Words.

0: clásico de Tequila en versión ska de la mano de Seguridad Social. ¡Salta! Todos a las 8 y 9 de la mañana, 7 y 9 en Canarias. Hoy estamos jugando al Yo Nunca, que se trata de que nos cuentes o nos propongas situaciones comprometidas y si las hemos hecho, pues tenemos que hacer un sonidito cada uno de nosotros, ¿vale? Si no la hemos hecho, esa situación, si no nos ha sucedido, pues nos quedamos callados. Uh-huh. A ver, vamos a jugar entre nosotros, ¿vale?
1: Vale.
0: Venga, algo muy tóxico que se hace ahora mucho últimamente, uh-huh, desde que vivimos en la era de las redes sociales. Uh-huh. Yo nunca he mirado quién veía mis historias de Instagram esperando encontrar a una persona concreta.
2: O sea, sí.
0: Y eso no. Es que no me fijo quién ve las historias.
1: Que tú no has mirado en las stories quién ha visto tu story y quién no.
0: Puedo stalkear a otra persona o entrar en el perfil, pero ver quién me ha visto y quién no. No suelo entrar. De verdad que no suelo entrar en eso. Yo.
1: Daya,
0: a ver, más.
1: Nunca he gastado más de 200 euros en una noche de fiesta.
0: 200. Una, pero
1: yo
0: muy probable.
1: Creo que no.
0: Hombre, si juntamos noche de fiesta, un concierto, unas copas.
1: Hombre, cada un cumpleaños.
0: Se va,
1: claro,
0: sí,
1: claro.
0: Sí,
2: yo
0: sí.
2: Nunca he hecho como que hablo por teléfono para evitar a alguien.
0: Venga, jugamos con vosotros, Classics. 616-850180.
3: Fátima desde Suiza.
0: Hola,
3: pues
0: Fátima.
3: Yo nunca he fumado. ¡Feliz día!
0: Muy poco, pero sí.
2: Ese vapor, ¿eh?
0: Nada.
2: Ese vapor.
1: Bueno, el vapor se considera,
0: claro,
1: fumar.
0: Ver,
1: bueno, venga, va todo.
0: ¿Un cigarro? Nunca. ¿No lo has probado?
1: ¿Entero de decir fumarme?
0: Bueno,
1: no.
0: Bueno, pero...
1: Creo que probarlo en mis 43 años que tengo, una vez lo he probado, o vale, dos. No
0: más.
1: Sé.
4: Buenos días, Javier Penedo.
0: Hola.
4: Sirenita.
1: Hola.
4: Juan y compañía. Sí. Yo os propongo...
0: Venga.
4: Yo nunca he robado nada en una casa ajena.
0: Uy, en una casa ajena, que yo recuerde.
2: Uf.
0: Que yo recuerde así a primera vista, ¿no? No. No. En otros sitios. ¿Qué habéis robado?
2: No, que no hay que darle más.
0: ¿Qué habéis robado?
1: Si no, quieres saber mucho.
2: Se dice
1: tú.
2: El pecado, pero no el pecador.
1: Efectivamente, quieres saber
0: sois?
1: Mucho.
0: ¿Cómo sí. sois?
2: Quizá de tu casa, Javier Penedo, alguna vez. ¿Quién sabe?
0: ¿Me has robado algo en
2: mi
0: casa?
2: No sé, ¿quién sabe?
0: Me ha robado algo. Esta me ha robado algo, seguro.
1: Yo sabes lo que robé, te lo voy a decir, Javier Penedo.
0: Venga.
1: Ropa interior.
0: ¡Hala! De...
1: Ropa interior,
2: ya está.
1: Vale. Punto.
5: Yo nunca me he pegado un peo en la cama con alguien al lado.
0: Ay, si es que somos así. Venga, 616-850180, ¿vale? 616-850180. Y nos pones en una situación comprometida, ¿eh? Y nosotros confesamos si la hemos hecho o no.
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0: Jared, Roy Orbison, fue su éxito póstumo. En un ratito llega nuestro espinete como cada día antes de que la gente, los chavales entren al cole. Ya les queda poco además de clases porque ya, nada, están en la recta final, ¿eh? La semana que viene acaban los coles en muchos lugares. Bueno, pues antes de entrar al colegio, Aldán vuelve con Espinete Contraataca. A ver con qué nos sorprende hoy. Y luego, como cada miércoles, a las 9:30 de la mañana, por lo menos en Canarias, visita de Francino, de Carlas Francino a Morning Box, a los 40 Classic, para abrir un nuevo capítulo de su Vidateca, una canción classic asociada a un capítulo personal de su vida. A ver qué anécdota nos cuenta hoy, no te la pierdas.
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0: Esta canción, de las más alegres de la carrera de Whitney Houston, llegó al número uno en muchos países, incluido el nuestro. Se convirtió en uno de sus primeros hits y dio título, además, a la peli biográfica de ella, de Whitney. I Wanna Dance With Somebody. 8:30, 7:30 en Canarias. 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En los 40 Classics, Irenita, good morning.
1: Good morning, Javier Penedo. Buenos días. Hoy vamos a tener cielos soleados con intervalos de sol y nubes en la mitad norte. También no se descartan chubascos durante la tarde en el norte peninsular y tormentas en zonas del sureste. Las temperaturas que van a bajar en el norte precisamente con unos 20 grados de máxima, pero a partir de mañana una masa de aire cálido hará que suban de forma generalizada los termómetros.
0: Noticias. Y seguimos pendientes del incendio de Huelva, en Villanueva de los Castillejos. Aldo Gómez, última hora, buenos días.
2: Hola, buenos días. El fuego ha quemado ya 3.600 hectáreas. En las últimas horas se han incorporado ya los efectivos de la UME tras la petición de la Junta de Andalucía. Los efectivos se reparten en tres frentes y lo que preocupa es el cambio de viento. Hay 100 personas desalojadas. También está interrumpida la circulación de tren entre Gibraleón y Calañas, en la línea de ancho convencional entre Huelva y Zafra, y hay un plan alternativo de transporte por carretera, según Renfe. Os contaba yo ayer hasta ahora los planes del gobierno de acabar con el cúter en las farmacias para cortar el código de barras de los medicamentos con receta. Bueno, que sepáis que el gobierno dio ayer también un pasito más en esto. Se aprobaba un decreto para convertir el sistema tradicional en algo más moderno, en algo totalmente digital, aunque también os diré que ambos convivirán durante un largo tiempo hasta que esté todo adaptado. Y mañana empieza el Mundial de Fútbol, un Mundial que yo creo que se nos ha ido un poco de las manos. Mira, para que os hagáis una idea, si uno quiere ir a ver todos los partidos de España, miro por ejemplo a Juanito, prepara 26.000 euros.
3: Bueno, o sea, a ver,
2: es el cálculo que ha hecho una consultora, ¿eh?
0: Vale, sí, entre viajes, vuelos, estancias.
2: Pero espera, que la mitad, unos 13.000, se irían solo en entradas.
0: En entradas.
2: Que las entradas están completamente disparadas. La FIFA, por cierto, hasta ayer no permitía entrar a los estadios con botellas de fuera. Tuvo que cambiar la normativa para así que se pueda entrar por las altas temperaturas. Y del transporte mejor no hablar. Por ejemplo, los billetes en el principal estadio, el MetLife Stadium en Nueva Jersey, que es donde se va a jugar la final, entre otros muchos partidos, van a costar estos billetes de transporte $105. ¿Sabéis lo que cuesta en un día normal?
0: Pues no sé.
2: $12.90.
0: O sea, $105 el transporte.
2: Sí. Wow. Dice las autoridades de Nueva Jersey que como la FIFA no les ayuda, pues que tienen que ponerlo más caro para poder absorber todos los costes que van a tener.
0: Ya, bueno, que es un negocio también, vale. Esto, ¿no? Que es un negocio y aquí todo el mundo, imagino que intenta.
3: Sí, luego no, sacar no sé, provecho. Por ejemplo, en la parte canadiense o en la mexicana si será igual, habría que verlo. Yo me imagino que esto será más tema yankee. Ya, me imagino. Sí,
2: por no hablar de todas las restricciones a la entrada, el árbitro somalí que no va a poder entrar, el mejor de África.
0: Bueno, que sepas que mañana, Aldo, Juanito estrena sección en este programa.
2: ¿Sobre el Mundial?
0: Sobre el Mundial.
2: Sí, sí, sí. Yo como futbolero declarado que soy, pista, ¿no? Yo me puedo unir para dar mi toque contradeportivo, la visión crítica.
0: ¿Os ponéis de acuerdo para no hablar de lo mismo y ya está, ¿vale?
2: No vamos a hablar de lo mismo, no te preocupes.
0: Chao, Aldo.
2: Venga, chao.
0: El tráfico.
1: Accidente ahora mismo en Murcia, 7 en Santomera, sentido Almería, y otro más en Toledo, A42 en Santa Bárbara, sentido a Madrid. Tenemos complicaciones en Madrid, A1 San Sebastián de los Reyes, Las Tablas, A2 Torrejón, A4 Pinto Butarque, A42 Parla Getafe, A5 Alcorcón, A6 Majadahonda Aravaca. En Barcelona lo peor, la C58 en Munca de Reixac, A2 y B23 en Pallajà y San Joan Despí. Cantabria, A8 Azas de Cesto, sentido Laredo, en Málaga 7 la Cala de Mijas, y también tenemos complicaciones en Valencia, A7 Ollerías, sentido Alcudia.
0: 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No sé si habéis leído o conocido esos libros que se llaman No sé qué para Dummies. ¿Os suenan? Lo de Economía para Dummies, No sé qué para Dummies, que es como un poco para no para tontos, pero bueno, que son como...
3: facilitos.
0: Cosas
1: asequibles.
0: Pues yo quiero el Mundial para Dummies, Juanito. ¿Vale?
3: Sí, claro, lo será.
0: Para aquellos que no tenemos ni idea, que nos pongas ahí
3: sin
0: al día.
3: Ningún problema.
1: Va a estar muy
3: cero
1: bien.
3: Peso.
1: Va a ser pedagogía del fútbol del Mundial, sí, que hombre, nos viene
0: que
1: muy bien.
0: Y hay que apoyar a la Roja. Que a ver,
3: siempre.
0: Ojalá ganemos de nuevo. Ojalá.
3: Ojalá.
0: Gimme, gimme, gimme. ¡Aba!

0: cuidado, que no vengo solo.
1: Ah, no.
0: Vengo con un abanico.
1: Sí, es verdad, porque hace calor en
0: no,
1: este estudio.
0: Calor no, hay que explicar que sí. Esto, siempre lo digo, es sauna. Un doble negocio.
1: Es una sauna.
0: Bueno, triple negocio, porque es sauna,
1: sí.
0: Radio y asador de pollo.
1: También.
0: O sea, no se puede estar con
1: mira,
0: este calor. No
1: Mira, las quejicas, aquí, a la que tienes al lado, que es la que siempre sufre el frío en
2: y
1: este
2: si
1: estudio.
2: Y si vosotros sois los pollos, ¿yo qué soy?
0: La pollina. Bueno, a ver. Hoy,
1: ¿qué nos traes, Aldán?
0: Hoy traigo un tema que no te lo esperas. ¿Disney?
1: ¿No? ¿Otra vez?
0: Sí, pero cuidado, ya acabo mi...
2: Vale. Oye, ¿pero qué te estás subvencionando?
1: No, es que estoy pensando yo, ¿eh? Pues te estás sacando un sobresueldo.
2: ¿Hombre?
1: De Walt Disney Pictures.
0: No, es que he decidido hablar de las cosas que nunca he hablado y sí. Que me gusta hablar.
1: Así.
0: Y creo que esta faltaba, un capítulo que faltaba por hacer.
1: Venga, y esta vez va de...
0: Voces de lujo en las películas de Disney.
1: Voces de lujo.
0: Todos sabemos que el gran Robin Williams, pues la voz al genio.
1: Vale.
0: Pero es que ahí arrancó una saga. Vale. Él fue el primero de mucha gente que vino después.
1: Pero en el idioma original de las películas, pues, en el inglés.
0: Sí. Sí, sí, sí.
1: Vale, esos es. Actores y actrices, o sea, famosos que participaron doblando a personajes de Disney.
0: Eso es.
1: Muy bien, pues nada, ala, venga, un abanico más.
0: Venga,
1: refrescate, que nada nos cuentas.
3: Lo que es una voz de, pero de increíble, sí. No de Disney.
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1: Ahí tienes la musiquita que tanto te gusta.
2: Maravilla, maravilla. Mi nombre mezclado con Disney es maravilloso.
1: Para volver a hablar de Disney y de, bueno, famosos que han participado en el doblaje de las pelis originales que todos conocemos, ¿no?
2: Artistas.
1: Artistas.
2: Artistas, artistas. No famosos. No,
1: voces
2: no,
1: de lujo.
2: Talents.
1: Talents.
2: Talent voices. Bueno, ¿sabes que en La Bella y la Bestia, por supuesto, Howard Ashman dijo, yo quiero que la tetera sea esta mujer?
1: Sí.
2: Y no quiero otra. La pidió y la tuvo.
1: ¿Y fue?
2: Angela Lansbury. Con una trayectoria enorme en Broadway, sí, una voz maravillosa e inconfundible, y es ella y fue siempre la tetera de La Bella
1: tetera
2: y la Bestia.
1: Qué bonita canción, qué bonita escena.
2: La
1: que
2: señora
1: todos
2: Potts.
1: Recordamos. La señora Potts. Aquí la tenemos. Se oye una canción.
2: Es que es maravilloso. No es que no.
3: True as it can be.
1: Qué voz, ¿eh?
3: Barely even friends.
2: Es que hasta la cara,
1: como la abuela, es como la abuela perfecta.
2: Sí, entrañable, siempre fue vieja. Esa mujer siempre fue vieja.
1: Siempre.
2: Hay mujeres que fueron viejas toda la vida. Bette Davis, ella
1: y tú.
2: Y la. No, y la. Y yo, gracias. Ten en cuenta que los dibujos Disney, siempre lo cuento, primero es la voz y luego la animación. Es decir, que primero graban toda la voz completa,
1: sí,
2: dirigidos por los directores, y luego hacen la animación respecto a lo que han improvisado o creado con
1: vale,
2: la voz.
1: Vale, vale, encajándola.
2: Por eso hasta los personajes dibujados tienen rasgos físicos de los actores.
1: Parecidos.
2: Porque Mrs. Spot es igual que Angela Lansbury.
1: Es verdad.
2: Pero ¿sabéis que en El Rey León, sabéis, quién era Zazú, el pájaro?
1: ¿Zazú era el pájaro? ¿Quién era el original?
2: Oigámoslo, a ver si lo adivináis.
1: ¿Jim Carrey?
2: No. No. Si os fijáis, os diga el nombre, la cara os va a sonar. Hasta la cara. Es las cejas de ese pájaro.
1: Ah, es
2: Rowan Atkinson. Mr. Bean. Mr.
1: Bean.
2: ¿Recordáis la película de Amadeus?
1: Amadeus, ¿no?
2: Pues el jorobado,
1: sí,
2: la voz del jorobado era Tom Wolfe, que fue el actor que hizo de Mozart
1: en esa película.
2: Él canta y pone la voz a el jorobado. Tom Wolfe, que no sé cómo se pronuncia. Tom Wolfe, sí, no sé cómo. O sea, que está cantando Amadeus.

0: Y yo sé que te gusta mucho a ti el Rey León, querido.
1: Es mi favorita, ya lo sabes.
0: Pero entonces sabrás de sobra quién era la voz del villano, Scar.
1: ¿El malo?
0: El Scar, el malo.
1: Pero en la original, no lo sé, no lo sé.
0: Maravilla.
1: No lo sé.
0: ¿Quién? Maravilla.
1: ¿Quién?
0: Oigámoslo.
1: A ver.
0: La voz de Jeremy Irons.
1: Jeremy Irons.
0: Escucha. You won't get a sniff without me. Mira qué maravilla, ¿eh? Acento inglés, acento británico querían para el personaje porque es perfecto. Al fin y al cabo, no deja, deja de ser un remedio de Hamlet, sí, esta película. Y para terminar...
1: Venga, ¿con cuál?
0: La mejor. A ver, pregunta para todo el mundo.
1: A ver.
0: ¿Quién creéis que puso la voz al amor de Pocahontas?
1: Al amor.
0: A John Smith.
1: A John Smith, el amor de Pocahontas. No tengo ni idea. Ni idea.
0: Oídle.
2: Arnold Schwarzenegger.
0: No, pero por Dios.
2: Ah, vale.
0: Oídle porque es su voz cantando,
1: ¿sí?
0: Y vais a flipar. Escucha. Entra John Smith y canta. La voz bonita, ¿eh?
1: Robbie Williams.
0: Oh, ¿no? A wild and more challenging country I could. Porque esta gente sabe hacer de todo.
2: Phil Collins.
1: No.
0: Mel Gibson.
1: Es Mel Gibson.
0: Alucina.
1: Mel Gibson.
0: Lo hacen todo bien. Cantan, bailan, dan asco esta gente.
1: Es que
0: qué
1: la
0: rabia.
1: Capacidad de ser showman. Sí. Muy buena la sección de hoy, como siempre, Aldán.
0: Gracias.
1: Pero para cerrarla, si me permites.
0: Ajá.
1: No tiene mucho que ver, ¿o sí?
0: Bueno, veremos.
1: La última canción de Disney, la última, es la canción que ha hecho Taylor Swift para Toy Story 5.
0: No sé quién es esa señora, no la conozco.
1: Vale, pero por eso, para traer Disney a la actualidad...
2: ¿Qué currículum para, tiene esa tarantula?
1: Y para los peques que van escuchando este programa en el coche...
0: Vale.
1: Esta es la canción que ha grabado Taylor Swift para la banda sonora de Toy Story 5, que será en estreno de Disney,
0: vale,
1: de este mes de junio.
0: ¿Puedo hacer un comentario?
1: Sí.
0: ¿Y con qué me voy?
1: Escúchala, no,
0: sí, sí, no. Por supuesto. Vale, me reafirmo. ¡Mamarracha!
1: Venga, ala, ala, ala, ala. Adiós, Aldán.
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0: versión de Phil Collins de este clásico Motown de la Supremes, You Can Hurry Love.
1: Los 40 Classic son las 9, las 8 en Canarias. 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
0: Tenemos ya sensación de mucho calor, sobre todo por las tardes. Y eso que no ha empezado el verano oficialmente, Andrea, good morning.
2: Good morning, Javier Penedo, buenos días. Pues sí, a partir de mañana llega una masa de aire más cálido y las temperaturas pues aún van a ser más elevadas de las que tenemos en estos días. De hecho, hoy en el norte van a bajar bastante, se van a mantener unos 20 grados de máxima en las horas centrales del día. No ocurre lo mismo en zonas del centro y de la mitad sur, donde, por ejemplo, en Córdoba llegaremos a los 36.
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0: Mañana comienza el Mundial con más impacto económico de toda la historia. Toñi Fernández, buenos días.
3: Buenísimos días. Y podría ser mucho más, pero Donald Trump es un freno para el turismo y los hosteleros americanos reconocen que las reservas están por debajo de lo esperado. Con todo, este Mundial va a crear 800.000 puestos de trabajo en todo el mundo y dejará 80.000 millones de dólares. Y todo esto a pesar del escandaloso precio de las entradas, 200 euros la más barata y hasta 6.000 euros en la reventa, en el canal oficial. Ojo con los canales extraoficiales. Si nos vamos a la final, la entrada más barata cuesta 2.000 dólares. Está en libertad sin fianza, pero con medidas de alejamiento, la profesora de Jaén acusada de mantener relaciones sexuales con uno de sus alumnos de 14 años. Ambos tenían una relación sentimental y fue el padre del adolescente el que denunció al apreciar cambios en el comportamiento de su hijo, más llamadas a deshora y comentarios que situaban a la profesora de 35 años y a su alumno de escapada. Y nos vamos casi como empezamos. Este señor ganó un mundial, Ronaldinho, futbolista brasileño que jugó en el Barça y también fue Balón de Oro, pues también canta. Ha sacado un disco.
4: Le, acabaron sus problemas.
3: Y han puesto a cantar 59 canciones.
0: Ronaldinho, madre mía, se ha venido arriba.
3: Todas canciones de fiesta, sí. Aquí no hay baladas ni tristezas. Con 44 artistas de todo el mundo, canciones en inglés, en portugués, en español, que suenan a ritmo de reggaetón, de pop latino, ritmo afro. Título del disco, Camisa 10.
0: Camisa 10, Ronaldinho y Pitbull. Ojo, la colaboración. Juanito.
5: Pero nada, no me hallo, Javier Penedo.
0: ¿Esto lo vas a contar también tú en una sesión de Mundial que estarás mañana?
5: Puede ser, tengo que coordinarme aquí con los compañeros informativos.
3: No tengo opinión al respecto.
0: Andrea está libre.
5: No, yo tampoco.
2: Mira, Toñi, no te había visto bailando,
3: pero
2: Toñi.
3: Pero es que tú te ponen esto en la oveja, lo tengo yo metido en el oído y tienes que moverte.
0: Sí, claro. Sí, muy de fiesta.
3: Me gusta.
0: Muchas gracias, Toñi.
3: Chao.
0: Adiós.

0: Está flipando Juanito.
1: Me quedo loco.
0: Seguimos.
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3: Sigue el accidente de Murcia, 7 Santomera hacia Almería, también el de Toledo a 42 Santa Bárbara hacia Madrid, y tenemos otros dos en Madrid, de entrada a Madrid por A3 Rivas y otro de salida a 6 Aravaca. Entradas habituales a Barcelona y a Madrid, Cantabria 8 Prades hacia Castro Urdiales, Almería 7 Aguadulce, Málaga 7 La Cala de Mijas y acceso a Sevilla por la A49 en Tomares.
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0: En los 40 Classics, solo tus números uno. ¡Uy, perdón!
1: Es muy loco, ¿eh?
0: Es que tiene una entrada que, madre mía.
3: A mí me gusta la parte de idea cuando viene Pitbull.
0: Ya, lo sé,
3: más trayera.
0: Lo sé. Pitbull es un fabricador de hits, de éxitos, sí, desde hace años, pero también lo es un tipo mucho menos conocido, si os digo el nombre, que se llama Max Martin. No sé si os suena el nombre de Max Martin. Ni idea, ¿verdad?
3: Me suena, suena alguna vez que has hablado de ello.
0: Vale. Pues Max Martin es el creador de aproximadamente unos 40 números uno, desde finales de los 90 hasta hoy. Uno de sus primeros hits fue esta canción que produjo para ellos, para los Backstreet Boys. Es un hombre que hace éxitos sin parar, Max.

0: industria la veían con mala cara, eso de o te dedicas a la actuación o te dedicas a la música. Todo junto no puede ser. Y lo fue, aunque se decantó por la música, que era lo que ella quería. Kylie Minogue.
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0: Un ratito viene Carlas Francino a este estudio, un miércoles más, a abrir su nuevo capítulo de la vida teca de Francino, a ver qué canción nos trae hoy y qué historia personal de su vida asocia a esa canción. Entre tanto, os cuento que aquí, pues como pasa en todas las oficinas en este momento del año de Madrid para abajo, hay discusiones por las temperaturas en la oficina, en este estudio.
2: Pero no es de hoy.
0: No es de hoy, es desde siempre, porque aquí Juanito y yo, pues eso, queremos sentirnos a gusto.
3: Juanito y tú y Aldán.
0: Y Aldán, bueno, y Aldán y Toñi y todos.
2: Con pero Aldán Andrea, es imposible.
0: Ya, pero Andrea pasa frío. Pasa frío en el estudio, como os pasa también a muchas mujeres y a mucha gente.
3: Mira, con la Rebeca puesta.
0: Bueno, pues y yo estoy sudando. ¿Qué hacemos?
3: Claro, pues no. Yo voy a cambiarme de sitio, lo he decidido.
0: Hemos subido ya el calor un poquito, subido. Pero bueno, eso os pasará, imagino que en muchos curros esto,
3: Yo no quiero que vosotros lo paséis mal. No, ni nosotros. Pero yo no, lo que no puedo estar es como una barrita de merluza de Pescanova.
0: No, tampoco es eso, pero oye, estamos a 26 grados, ¿no?
3: No, si es que ahora se está ideal.
0: Bueno, yo ahora estoy bien también.
3: Cuando no se estaba bien era hace dos horas.
0: Bueno, vamos a seguir jugando al Yo Nunca, que es el juego que nos hemos inventado esta mañana. Bueno, es un invento nuestro, esto es un clásico. Se trata de ponernos en una situación así comprometida, ¿vale? Y bueno, pues asumir si la hemos hecho o no. En este caso, como no tenemos chupitos aquí en el programa...
2: Pena.
0: Qué pena. Con un sonidito, ¿eh? Pues yo qué sé. Por ejemplo. Yo nunca he meado en la ducha.
2: O en piscinas.
0: En las piscinas. Nunca he meado en la piscina pública. ¿Alguna? ¿Tenéis vosotros?
3: Nunca he hecho autostop.
0: ¿Autostop? No, yo he recogido a gente de autostop. Ah, sí. Pero he hecho no.
3: Yo ni he recogido ni he hecho.
0: Sí, sí, bueno, yo solo recogí una vez. A un tipo que estaba un poco loco, la verdad.
3: ¿Pero cómo se te ocurre, Javier Pereira?
0: Bueno, oye, vi en una situación ahí que estaba solo en la carretera y dije, ¿qué le pasa a este hombre? A ver, ¿qué nos proponen los oyentes para jugar a esto?
4: Yo nunca
0: ¿sí?
4: he ido a pagar en una caja de estas de autoservicio, que no hay cajera, y me han invitado a la mitad de la compra.
0: Nunca. No, ¿verdad? Nunca. ¿Cómo?
2: Además, coger productos a posta diciendo, Dios, qué caro esto. Pasa por la casa. O sea, ¿qué va a importar?
0: Tú no te preguntas por qué ahora los supermercados ya te dicen, te pesamos la fruta en caja, por ejemplo. Sí, sí, sí. ¿Por qué lo hagan? ¿Por qué?
3: Porque estaban perdiendo dinero, ¿no? Claro.
5: Muy buenos días, clasiqueros. Ana de la Coruña.
0: Hola, Ana.
5: Yo nunca, después de mis 15 años de divorciada, he vuelto a tener nada con mi ex. Nada es nada.
0: Yo la verdad es que no. Con los ex no me he vuelto a liar, yo nunca, en estas cosas. Ha sido una relación de amistad, de buen trato, pero...
3: Si esto se puede extrapolar a... ¿Has tenido historias pasadas y has vuelto a repetir con historias pasadas?
0: Sí.
3: Totalmente.
2: No, yo tampoco, no, la verdad, no. Sí. Ya, no, pasado,
0: capítulo,
2: pisado.
0: Capítulo cerrado, capítulo cerrado, ¿no?
3: Pasado, pisado.
0: Yo nunca he besado a más de dos personas en la misma noche.
3: No.
2: No por no querer, quiero decir. Porque no ha pasado.
0: Por no poder. En fin, esto hay que repetirlo, Que ha quedado divertido el juego, me parece.
3: Se nos ha quedado corto, ¿verdad? Bienvenido, continuaremos así toda la mañana.
0: Y eso que no he querido hacer mucho daño.
3: Yo nunca he perdido las llaves de casa o las del coche, ¿verdad?
0: Si lo pierdo todo.
3: Hay tantas cosas.
0: Aquí tenemos un poquito de pop español en los 40 Classic. Continua.

desbloqueando recuerdos de canciones que nos alegran un poquito la mañana. Yes, Sir, I Can Boogie, la seducción de las Bácara, cerquita de las 9:30, ya 8:30 en Canarias. En nada la información y luego la vidateca de Francino.

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1: Good morning, 9:30 a.m, 8:30 en Canarias. Sigue haciendo sol, aunque hoy vamos a notar bastante diferencia entre el norte y el sur de España. Andrea, good morning.
2: Good morning, Javier Penedo, buenos días. Sí, porque de hecho en el norte vamos a tener en algunos puntos chubascos, tormentas también que se pueden producir en zonas del sureste. En esas zonas donde tengamos más inestabilidad pueden bajar las temperaturas. En el resto de España se mantienen los valores bastante elevados, con cielos soleados, y a partir de mañana podrían subir las temperaturas de manera generalizada por una masa de aire cálido que nos visitará.
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1: El PP arremete contra el gobierno en el Congreso por la corrupción. Minerva Marcos, buenos días.
3: ¿Qué tal? Buenos días. Está en marcha la primera sesión de control desde que estallara el caso Leire. El líder de la oposición, Alberto Núñez Feijóo, ha acusado al PSOE de ejercer delincuencia de Estado. Ha insistido, sin hacer mención a una hipotética moción de censura, que la única salida para Pedro Sánchez es la dimisión. En su turno de réplica, el presidente ha recordado al PP los casos de corrupción que tienen en sus filas y ha remarcado que las elecciones generales serán cuando tocan, en 2027. En Andalucía estaremos hoy pendientes de la primera reunión entre el PP y Vox, casi un mes después de las elecciones. Juanma Moreno, actual presidente en funciones, necesita a los de Abascal para obtener la mayoría parlamentaria, pero se ha resistido a reunirse con ellos hasta ahora. Moreno siempre ha pedido proporcionalidad, pero en Vox le recuerdan, sus dos votos van a tener que reflejarse en medidas como la prioridad nacional. Mañana se celebra la sesión para constituir el nuevo Parlamento. Y tela con lo que ha descubierto investigadores chinos en un recóndito lugar del Océano Índico. En una grieta con forma de V han hallado un gigantesco cementerio de ballenas con miles de restos, algunos con 5 millones de años de antigüedad.
1: Casi nada, ¿eh? Bueno, en fin, ahora analizarán todos esos restos, imagino.
3: Claro.
1: A ver qué sacan de ahí. Muchas gracias, Minerva.
3: Chao.
1: Chao.
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2: Accidente en Madrid de salida por la A6 en Aravaca y todavía todas las complicaciones de todas las entradas a la capital. Además, tenemos otro accidente en Barcelona, AP7 en Mollet, sentido a Tarragona. Más accidentes en Toledo, A42 Santa Bárbara, sentido a Murcia. Otro en Málaga, AP7 en Torremolinos, hacia Fuengirola. Y también tenemos otro en Tenerife, que está cortando ahora mismo la TF1 en Güímar. Y además de eso, tráfico lento en Valencia, 7 Ollerías, sentido a la Alcudia.
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1: Fue una colaboración magistral del pop español entre Javier Ojeda, el vocalista de Danza Invisible, y el grupo Efecto Mariposa. Juntos hicieron magia con esta canción que sigue, no sé, provocando esa sensación de felicidad cada vez que la oyes, ¿no? No me crees, fue también número uno. Y así te damos hoy nuestro

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1: Siempre nos cuenta una anécdota divertida, bueno, a veces sorprendente, acerca de su vida y relacionada con una canción, que es la esencia de la Vidateca de Francino.
2: Eso, a mí me encantan esas historias de vida tan potentes, siempre relacionadas con un tema. ¿Que hoy cuál será? Carlos Francino, bienvenido.
3: Buenos días otra vez. Hombre, todos tenemos una banda sonora que nos sitúa en momentos concretos de nuestra vida y tal. Yo, como estamos ya prácticamente en verano, voy a contar una historia de esas de... Voy a contar una historia de adolescencia, de amor platónico.
2: Amor platónico.
1: El primer amor.
3: Platónico, platónico. Primero platónico, pues... Sí. No lo sé si primero, pero platónico seguro.
1: ¿Era famosa?
3: No.
1: Esto era muy típico.
2: Y no se consumó de ninguna de las maneras.
3: No, el platónico indica, ni se consumó ni se aproximó a ella.
2: Ni nada.
3: Verano, mar, calor, playa, Altafulla, un pueblo en el que yo viví más de 20 años.
1: ¿Tú tenías cuántos?
3: Yo tendría entonces 17 años. 16,
1: hormonas en su máximo
3: 16,
1: nivel.
3: Más
1: hormonas
3: 16,
1: ahí funcionando todo.
3: Bueno, o no. Porque tampoco, más 16 que 17, yo creo. Un chiringuito que ya no existe en delante de la playa de Altafulla, se llamaba Yola, que era un bar nada.
1: Chiringo de playa de toda la tipa.
3: Con unas lucecitas para bailar y tal, no sé qué. Y nada, una chica rubia.
1: ¿Rubia?
3: Rubia, muy rubia. Luego supe que era holandesa.
1: Uh-huh.
3: Y nada.
1: ¿Tú la veías de lejos?
3: Yo la veía de lejos y ella me miraba de lejos también. Nunca llegamos a aproximarnos. Además, yo creo que no nos hubiéramos entendido porque yo no hablo ni papa de inglés.
1: Inglés.
2: Pero tú parecías nórdico, de joven. Tú eras muy rubio también.
3: Era más rubio, pero era nórdica de verdad. Supe que era holandesa. Nunca supe ni su nombre.
1: Wow.
3: Pero fueron varias tardes y varias noches de mirarnos a los ojos cuando sonaba esta canción.
1: ¿Y qué canción era esa?
3: Hotel California.
1: ¡Hostia!
2: Oh.
1: ¿Qué canción?
3: Cuya letra luego descubrí que era, en fin, una oda a la locura, tal, no sé qué, pero de la que entonces no tenía ni puñetera idea.
1: ¿Y luego?
3: Pero era nada, eso duró, pues nada, una semana. Yo iba con la moto desde Tarragona, porque además íbamos con otros amigos, al Yola.
1: En unos tiempos donde no había redes sociales, no había internet,
3: nada,
1: no había
3: nada,
1: forma
3: nada
1: de localizar a...
3: Entonces, hasta que un día fui y ya no estaba.
1: No estaba. Y no sabías ni dónde se alojaba, nada de ella,
3: ni
1: su nombre.
3: No he sabido nunca nada de ella.
1: No podemos buscarla en Facebook tampoco.
3: Solo que estuvimos pues varias tardes y sobre todo varias noches mirándonos como dos gilipollas,
1: bueno.
3: Y hasta por eso yo creo de las hormonas,
1: sí,
3: hasta
1: era más un
3: punto.
2: Era más un punto más de amor, ¿no? Sí, el romanticismo,
3: bueno,
2: ¿no?
3: Bueno,
2: algo
3: no,
2: así.
3: No sé lo que era, pero tengo un buen recuerdo porque no me comprometió nada.
1: ¿Cómo tenía los ojos? ¿De qué color?
3: Azules.
1: Rubia, ojos azules.
3: Rubia, sí.
1: ¿Estamos en el año?
3: En el año 80... No, antes. 76.
1: 76, sí, el año de Hotel California,
3: sí,
1: claro,
3: sí,
1: más
3: 76,
1: o menos.
3: 76, yo tenía 16 años, 76, 77.
1: Yo qué sé.
2: Qué bonita
1: ahora
2: estampa,
1: te imaginas que nos empiezan a llegar mensajes de chicas holandesas. Yo era yo.
3: No creo. Pero esas historias son muy bonitas,
1: Qué bonitas, no se olvida eso nunca.
2: Y qué importante que lo recuerdes tan concretamente.
3: Perfectamente.
1: Y esa sonrisa y esa mirada no
3: y
1: la olvidarás.
3: Y Altafulla sigue siendo un lugar maravilloso.
2: Sí.
1: Pues tengo que ir, nunca no lo conozco.
3: Oh, pues está muy bien. Es un pueblo de costa que ha sabido conservarse.
1: Muy bien.
3: Tanto en la parte de arriba de pueblo del castillo como en la parte de abajo de playa. Sí.
2: El castillo es precioso, hacen bodas allí.
3: Sí,
2: ceremonias.
3: Sí.
1: Bueno,
3: sí,
1: pues
3: sí.
1: Nada, el amor platónico de Francino hoy y con esta canción que es un himno clásico en toda regla, el Hotel California. Gracias, Francino.
3: Hasta prontito.

0: ese recuerdo imborrable de esa mirada adolescéntica de Francino a esa chica que le gustaba con esta canción de fondo. Hotel California, la vidateca de Francino. 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

0: Before You Go Go, el sonido happy pop de los 80 de Wham, el grupo de George Michael. Good morning.
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0: A ver, venga, seguimos jugando esto del Yo Nunca, que es divertido. Yo nunca me he liado con una profesora.
2: ¡Qué cabrón!
0: Es que aquí se cuentan cosas que ya sabéis.
2: Pero bueno,
0: que
2: fue hace mucho,
0: fue hace mucho, hace mucho, mucho, mucho.
3: Ya prescrito,
2: esto,
3: Angelito.
2: Sí, sí.
0: Venga.
2: Es el secreto de
0: suelta, estado. Soltad alguna, va, si tenéis por ahí.
3: Yo nunca, a mí nunca, nunca me han detenido.
0: No, ¿ves? Alguien decía por ahí, Penedo,
2: sí, ha hecho
0: todo.
2: Pleno, no, va a volver a fónico acá.
3: A mí nunca, nunca me han operado.
0: ¿Pero de qué?
2: Yo nunca he vomitado en un taxi.
0: No.
4: Yo nunca.
0: ¿Tú sí? ¿Tú?
3: Yo no.
2: Yo no, yo tampoco.
0: No, no, no.
2: Tampoco.
0: Vale.
2: Pero conozco a gente.
0: Vale, sí, sí, vale.
3: Nunca, nunca he salido corriendo haciendo un simpa.
0: Sí, sí.
3: Yo no.
0: Alguna vez. Corriendo tampoco, ¿eh?
3: Jamás, ¿eh?
2: Corriendo yo nunca tampoco. He fingido estar enfermo para ir a trabajar. Bueno.
0: A ver, yo...
3: ¿Nunca?
0: Yo nunca he fingido estar ocupado por no quedar con alguien.
2: Hombre, yo nunca he dado un nombre falso para cualquier cosa.
0: Sí, hombre, las aplicaciones estas cuando quedas con alguien desconocido. ¿Verdad, Andreita?
3: Yo soy Lucía.
0: Era, vale, yo era Iván.
3: Y trabajábamos en marketing y sí, comunicación.
0: Esto pasa. ¿Alguna más por ahí? A ver, venga.
3: Yo nunca, nunca he estado más de una semana sin ducharme.
0: No, nunca. Jamás. Venga.
3: Oye, ¿y nunca, nunca he tenido una experiencia paranormal?
4: Nunca.
0: Tampoco.
3: Tampoco.
2: Yo nunca he pillado a mis padres en pleno acto.
0: A ver, ahí...
3: Y de aquellos lodos...
0: Los traumas.
3: Estos barros. Claro.
0: Gol, pillado, pero bueno, oye. ¿Nunca habéis escuchado? ¿Tampoco? ¿En casa?
4: Sí.
3: O sea, yo
4: sí,
3: de pequeña, sí, pero hace muchos años.
0: Eso genera traumas.
3: Trauma,
0: ¿eh?
3: Trauma.
2: Yo nunca puse a parir a nadie del trabajo sin él delante.
3: Sin él y con él.
0: Y a veces delante de él.
3: ¿Dónde con él? Claro, sí, sí.
0: En fin, hasta aquí el Yo Nunca de hoy.
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2: Los 40 Classic son las 10, las 9 en Canarias. 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
1: La UME, la Unidad Militar de Emergencias, ya ayuda a sofocar las llamas de ese incendio en Huelva. Toñi Fernández, buenos días.
3: Buenos días. En una hora, como mucho en dos, espera un giro en el viento. Va a soplar del noroeste con rachas que pueden superar los 40 kilómetros hora. Esto puede invertir la dinámica del fuego, de manera que la cola del incendio se puede comportar como la cabeza, lo que complica enormemente la situación. Este fuego hoy es más peligroso que ayer y mantiene desalojados a un centenar de vecinos. Esta mañana el gobierno ha anunciado que va a presentar los presupuestos de 2027 el próximo 23 de junio en el Congreso, lo que oficializa que nos quedamos sin presupuestos este año, este 2026. Más, Canadá se suma a países como Australia, Francia, España o Malasia y también va a prohibir el uso de redes sociales a los menores de 16 años. Lo más llamativo es la razón que ha dado el gobierno canadiense para esta prohibición. Son cinco palabras: porque los chicos están muriendo. Ya ayudamos a hacer una previsión, una precisión. Algunas conductas extendidas entre los adolescentes son delitos y no lo saben. Conductas como la creación de perfiles falsos para ridiculizar a compañeros, el reenvío de contenido sexualizado entre menores o la difusión de capturas de conversaciones privadas a partir de los 14 años, existe responsabilidad penal. Un 15% de los adolescentes españoles sufre ciberbullying. Esta tasa es altísima, pero también, y no sé si para compensar, tenemos en España un alto nivel de denuncia y de concienciación social.
1: Pero todavía no es suficiente porque sigue habiendo casos así de
3: muchísimo ciberbullying. Que haya muchos casos, a lo mejor también está relacionado con el nivel de denuncia, sí, pero en cualquier caso, bueno, es un problema.
1: Sí, y hay que estar al loro de ello.
3: Y no son conscientes de que a partir de los 14 años es hacer delito. Cualquier... Es un delito.
1: Es delito.
3: Que luego pagan tus padres, vale, pero sí, el delito lo cometes tú.
1: Bueno, pero los padres también tienen la obligación, claro, tenéis la obligación de comunicar a vuestros hijos lo que es legal y lo que
3: no. Yo le voy a leer esto, Ale, en cuanto llegue a casa. Vale, ahora está en
1: muy
3: el cole.
1: Bien, muy bien, eso es educar, muy bien. Toñi, hasta mañana, chao.
3: Hasta mañana, chao.
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1: En Classic, los 40 Classic, donde suenan las grandes canciones de la historia, canciones de verdad que han pasado el filtro más duro, el del paso del tiempo, porque siguen sonando bien. Y no todas lo pasan. Esta sí, sin duda, África,

0: sonido de Pet Shop. Con este Personal Jesus vamos a repasar las tres canciones que se la juegan hoy en la batalla de los números uno. Tienen a una protagonista, la misma, que además está a puntito de iniciar una gira 30 aniversario con los 40 Classic. Se han cumplido 30 años de su inicio en la música. Hablamos de la cantautora canaria Rosana.
1: Fuego lento, revoltosa.
0: ¿Cuál te gusta más de ella? Venga. Puedes votar por esta, Fuego Lento.
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0: De aquí el disco Luna Rotas.
1: Fuego lento. Sin miedo, sientes que.
0: ¿Dónde también estaba esta otra?

0: otra más, venga, para votar.
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0: A ti no estoy.
1: Sin pausa, pero sin prisa.
0: ¿Cuál te gusta más?
1: Deseo que todo.
0: ¿Cuál merece ganar la batalla de los números uno de hoy? A fuego lento, sin miedo, Patino Estoy de Rosana. Vota en nuestra web, ¿vale? En los40classic.com. Y esta tarde, Jorge Sánchez desvela la

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canción, Nothing's Gonna Change My Love For You, nada cambiará mi amor por ti. Es una canción original de George Benson, estupendo guitarrista y vocalista de jazz fusión. Pero esta versión, la de Glenn Medeiros, fue la que, bueno, triunfó y se escuchaba por todas partes como una de esas grandes baladas de los 80. Rozando las 10:30 ya, ahora menos en Canarias. En las 10 de las 10. Es la única que no aparece en la peli de Michael por decisión propia, ¿eh? Ya sabéis que la peli, el biopic está, bueno, pues arrasando en taquilla. Está producida por la propia familia Jackson y Janet ha decidido que no quiere aparecer en ella. Aquí la tenemos con uno de sus números uno en la lista en los 90 esta vez. Together Again.

número uno de la lista también. Y ahora nos vamos a principios de los 80. Este himno de Alaska y Pegamoides, con mucho funk y disco de fondo. Aprendimos esos huesos llamados tibia peroné, cantándola, bailando en Classic.

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4: Está al lado, está al lado.
5: Dice, está al lado. 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
4: Ay, muy bien, muy bien.
6: Estamos de celebración este año en los 40, también los 40 Classic, 60 años de esta radio, a la que tú llevas ligado 40.
4: 40.
6: 40 años, sí. ¿No? Bueno, pues claro, aquí hay un archivo.
4: Fíjate tú.
6: Hay un archivo histórico, fíjate, 40 en los 40. 40 en los
5: 40. Casi nada.
6: A ver si te acuerdas de este momento tuyo de radio. Escucha.
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8: El número uno indiscutible, Blame It on the Rain con Milli Vanilli. Shadow Stevens, cuando tú quieras. Hola.
9: From Hollywood, I'm Shadow Stevens and this is American Top 40.
6: Así sonaban los 40.
10: Se me acaban de poner los fistros de punta.
6: Sábados por la tarde era esto, ¿no?
10: Sábado por la tarde a partir de las 4.
6: 4 de la tarde.
10: Vaya speaker Shadow Stevens, qué bueno.
6: Qué bueno, ¿eh? Qué conexión se hacía, qué manera de hacer radio, fijaros qué realización. Pero ahí la esencia de Fernandisco sigue aquí.
10: Bueno, también es verdad que estaba en todas partes, ¿eh?
6: Sí, estás... sí.
10: No, pero, la verdad es que yo me lo pasaba muy bien con el American Top 40, que es la escuela un poco de radio mundial, ¿no?
6: Sí, sí, claro.
10: Tanto con Casey Kasem como con Shadow Stevens, que estaba haciendo el programa cuando estuve haciendo un curso en la ABC en Nueva York.
6: Sí.
10: Me dijo que estaba haciendo el programa de radio y la serie Max Policía de Los Ángeles.
6: A la vez.
10: A la vez. Y era una serie que funcionó bastante bien allí. Dijo,
6: tu referente.
10: Muy bien. Y se me han puesto los pelos de punta, ¿eh?
6: Bueno, pues...
10: Mi referente un total.
6: Un regarito que te hemos hecho para terminar hoy nuestro Morning Box y seguir contigo y ponernos ahora tú a nosotros.
10: Ahora puedo llorar, ¿no? Ahora tengo tiempo de llorar.
6: Os quedáis con Fernandisco. Mañana a las 6, 5 en Canarias. Volvemos a madrugar juntos si queréis. Adiós, Sirenita. Adiós, Juanito.
10: Chao.
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Son las 11, las 10 en Canarias.

canción salió de una juerga, pero una juerga bien guapa, parece ser. Chumbo Wamba, el nombre, pues, el primero que le vino a la cabeza. Estaban de juerga, Chumbo Wamba, pues Chumbo Wamba. ¿Qué tal estáis? Buenos días. Después de Javi Penedo, el torpedo con Andreita, la sirenita, la pibita y Juan Borrás, Johnny and the Wailer. Ahora me toca a mí dar un punto después de Morning Box, que lo han dejado botando. Chapa y pintura y a la aventura. Está de moda más que nunca. Madonna está de moda. Va a sacar un disco nuevo. Se llama así. ¿Cómo se llama el actor que sale en el vídeo? Cumberbatch, ¿no? Este es Dominic Cumberbatch o algo así. Tiene un nombre muy raro, que es un excelente actor. Sale pegándose un baile en el nuevo disco de Madonna. Pero bueno, yo no voy a poner el nuevo disco. Voy a poner el Material Girl. Una chica en un mundo material. Soy material en un mundo material. Pues es Madonna. Claro, claro.

cantante Tom Chaplin, mira que es bueno, pero el que compone no es él, es Tim Rice, su compañero, que además es el arreglista, que toca el sintetizador Yamaha CP70, que parece una guitarra, o que parece sonido de guitarras, porque el grupo al principio no tenía guitarras. Y ese sinte Yamaha CP70 emula guitarras. ¡Qué bueno son, King, eh! Everybody's changing. Hello. Girando en noviembre por España con los 40 Classic Bryan Adams. 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

0: Te vayas, por favor, no te vayas, please don't go. Un clásico de la Casey and the Sunshine Band, una banda de funky americano, en versión Eurodance W. Cuando esta música la pinchan los Jumper Brothers en Love the 90s, la gente empieza a cantar... Es lo que tiene. Y estoy hablando de Jumper Brothers, de Edu y Toñín, porque son los DJs de Love the 90s. Ya queda muy poco. 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

cita, segunda fecha de la gira. Empezamos en Valencia y luego vamos a recorrer toda España. ¿Cómo vas? ¿Qué tal? Buenos días. No me digas que no la conoces. Hoy, año 88, hoy, mañana, rompeolas.

0: ¡Qué buena canción esta! Oye, como sabes que me gustan las fernandiscadas, voy con la primera de esta mañana. Se me acaba de bajar la silla y me he quedado como los tontos aquí. Sí, se me ha ido más abajo todavía. ¡Jolines! Espérate que me la subo. Es que estamos en directo, se me acaba de caer la silla. La fernandiscada que te quería decir no era la silla, no. ¿Tú qué eres? ¿Del café con leche? ¿Del café con leche en taza o en vaso? Te acabo de dejar cao, has dicho, ¿pero qué es esto? ¿A que sí? Los 40 Classic. 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

0: es el momento justo para contar cositas de la historia. La entrada en el mundo de la música de los Pet Shop Boys, de Neil Tennant y Chris Lowe, fue con un productor americano llamado Bobby Orlando. Bobby O, el que hizo esta canción, produjo este West End Girls, que es una canción increíble. Ya estamos haciendo los 40 Classic en bañador. Esto es la leche. Hace un calor que no veas, pero está muy bien en bañador ahí, enseñando las canillas y todo. Pam, pam, pam, pam, pam. Todos arriba, que tengo números uno. Tengo a los Cominars cantando en breve. Pa' ti.
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3: Son las 12, las 11 en Canarias.

dice la canción. La canción lo dice muy claro. No me dejes de esta manera, por favor. No me dejes chuchurrío. No me dejes ahí sin saber por dónde me viene todo. Los Communards, que eran Richard Coles y Jimmy Somerville, el tío Jimmy, al que tuve el gusto de conocer. Estaba más loco que un cencerro, más loco que yo, que ya es decir, ¿eh? Pues fíjate, las cosas de la vida. Jimmy sigue cantando, Jimmy Somerville, y Richard Coles, que era el cerebro del grupo, el que tocaba, multiinstrumentista, se metió a cura. Y tú me dirás, qué cosas de la vida tiene, ¿no? Cosas de la life, si es que... Cosas que nos pasan a todos, bueno, a todos no. Los 40 Classic, nosotros no cambiamos. No, nosotros no cambiamos, seguimos siendo clásicos. ¿A que sí?

0: en los 40 Classic todos los días pasa esto. El chorreo de números uno que te cae encima, flipas, dices, ya no puedo más. O sí puedes más. ¿Quieres un limonero?
1: ¡Oh, qué bonito, por favor!
0: Cosas. ¿Qué cosas te estoy poniendo? Lemon Tree, el grupo de Peter Frodenthaler, los alemanes, Fool's Garden. ¡Qué maravilla! ¿Cómo vais?
2: 13 millones de naves.
3: ¡Está hecho daño!
2: No. De Ganímedes, de Constelación Orión, de Raticulí, de Alfa, de Beta.
3: ¡Pecador!
2: ¿Todo esto se está preparando ya?
0: Bueno, pues si se prepara ya, avisadme un poco antes de que vengan para salir por la carretera. Eso sí, siempre escuchando los 40 Classic, ¿eh? No me lo quites, no me lo quites. No me lo quites, prefiero eso antes que ver el sol.

0: falta que te diga nada del Let It Be de los Beatles, obra maestra. Siempre digo lo mismo, me parece una canción fenomenal. Se hizo en un tiempo en que los Beatles estaban viviendo un infierno.
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0: Te invito a que bailemos juntos un paso doble con Gabinete Caligari al calor del amor.

estoy contando como si fuera fácil cantar así y tener el talento que tenía esta niña inglesa. Su madre farmacéutica, su padre taxista, su padre de pequeña le cantaba canciones de Sinatra y a ella se le pegó el talento, el rollo del swing. Y a los 10 años fundó un grupo de rap llamado Sweet and Sour. ¿Qué me dices? Con 10 años ya cantaba. Joder. Costa el patio, costa el patio.

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0: ¡Qué me encanta este tío! Él dice que es escocés, pero nació en Londres. Bueno, por la familia, a él le gusta todo lo de Escocia, dice que es escocés, pero es inglés, ¿eh? Nacido en Londres. Rod Stewart, que actúa además en el Roche Arena de Valencia con los 40 Classic el 30 de junio. En el Roche Arena de Valencia, único concierto en España de Mr. Rod Stewart. Sir Rod Stewart. A mí me parece que con 81 años está como un cañón el tío. Y tiene para rato.
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2: Bueno, pues hoy os voy a hablar del European Seagull Screeching Championship.
3: ¿Qué es esto?
2: ¿Qué es esto? Pues es el campeonato europeo de graznidos de gaviotas. Hay alguien que ha ganado la medalla de plata de este campeonato.
3: ¿Qué dices?
2: Sí. Se llama Olga. Vamos a escucharla.
3: A ver.
2: 3, 2, 1. Se llama Olga Méndez, la tengo al teléfono, la he hecho madrugar a estas horas. Olga Méndez, good morning.
4: Buenos días.
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1: Es la 1, las 12 en Canarias.

canten conmigo en los Classics. Qué bien canto, ¿no? Ya me lo digo yo. Me lo dicho yo solo, ¿eh? Bueno, ¿qué pasa? A ver, que uno canta como puede. Después de No Mercy con Where Do You Go, ya estamos juntos en la tercera hora. Antes de que llegue Sokolovich, vamos a emprenderla a mamporrazos con los números uno. Adiós le pido de Juanes o Born in the USA de Bruce Springsteen. Pero es que antes, El sitio de mi recreo de Antonio Vega. ¡Wow! Vaya mañanita que me estáis dando entre todos. Más números uno a casco porro. Pues vamos.

la guitarra. Toca la guitarra. ¡Qué canción acá! Ordinary World de los Duran Duran, que el nombre viene de una película de Jane Fonda antigua del año 68 llamada Barbarella, una película de ciencia ficción. Bueno, pues había un científico loco llamado el Dr. Duran Duran. Le quitaron la D y se quedaron con Duran Duran, pero viene de ahí, ¿eh? Los grandes de Simón Le Bon. Año 93, Mundo Ordinario.

0: no vio en el año 94 la película Cuatro bodas y un funeral, ¿te acuerdas? Wet, Wet, Wet con Marty Pilo al frente. Yo tuve la suerte de hacer con ellos un gran musical. Él y el batería, cuando se abrieron las cortinas para empezar el gran musical, se estaban dando de guantazo los dos, como si no hubiera un mañana. Sí, pero esas cosas que te cuento son... Oh, esta mañana te he hecho pensar. Aquí estás en los 40 Classic. Clásico, clásica, tú eres de café con leche. ¿En vaso o en taza?
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0: Classic. Pues yo soy de vaso. Oh. Oh, qué bonito, ¿no? ¿Y tú? Y tú, Ávilas, de taza. Bueno, no pasa nada. Si somos clásicos, podemos hacer ya lo que nos dé la gana. Tenemos algunos años. Hacemos algunas cosas bien. Y nos vestimos para el éxito como Roxette.

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0: quieres que te cuente? Brother, ¿qué quieres que te cuente? Vaya discazo del año 85, el Born in the USA de Bruce Springsteen. Estaban tocando ahí Springsteen, Roy Beaton, Clarence Clemons, Danny Federici, Nils Lofgren, Gary Talent, Steven Van Zandt y Max Weinberg. También estaba Patti Schialfa apoyando. El disco completo, pero completo con grandes himnos y con canciones que nos han cambiado la vida. Y ya repito por última vez, luego se lo pregunto a Sokolovich. ¿Tú qué eres? Clásico, clásica. ¿Tú qué eres? ¿Del café con leche en vaso o del café con leche en taza? No me canso. Yo del vaso. No me tires nada a la cabeza. Si tú eres de la taza, pasa nada, hombre. Pasa nada. Cada uno que haga lo que le dé la gana con su mecanismo.
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0: Sokolovic, vaya mañanita que me estás dando, ¿eh? ¿Qué pasa?
1: Aquí nada, conectando, desconectando cositas, pero nada, todo bien.
0: Con todos los cables, te estás volviendo loco como Nas Buckley, ¿no?
1: Total,
0: oye, la canción.
1: Bueno.
0: Claro que sí. Oye, una cosita, presenta conmigo el tema de Celine Dion, vale, de Titanic. Esta es la canción que nos enseñan, bueno, a mí ya de mayor no me voy a enseñar esto, pero en el colegio a los críos le enseñan a tocarla con la flauta, ¿eh? El My Heart Will Go On.
1: Hay que afinar esto, ¿eh?
0: Qué buena película, ¿eh?
1: Qué buena película, ahí con Leonardo DiCaprio, Kate Winslet y ese musicón, ¿no?
0: Que... La he visto 150 veces.
1: A pesar de que te sepas el final desde la primera, ¿eh?
0: Celine Dion.
1: My heart will go on.

0: después del mañaneo con Fernandisco, aquí el tío Soco, abriendo con una muestra de la inmensidad de paleta de colores musicales de la década de los 90.
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0: 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Era Linda Perry con sus Four Non Blondes y el número uno WhatsApp. Y en los 2000 llegó OT y entre sus triunfitos, Mai Meneses de Nena da Conte.

and to you. Es Whitney Houston desde el guardaespaldas. En el videoclip va corriendo por las nubes. Y en la peli es cuando el guardaespaldas, Frank Farmer, interpretado por Kevin Costner, se queda pillado viendo por la tele a la grande Whitney.

las hamburguesas y los refrescos gigantes. Village People, in the Navy, ojo que te reclutan.

Curiosidad infantil insaciable, seguro que te resuena este himno de U2 del álbum de Joshua Tree. I still haven't found what I'm looking for. Todavía no he encontrado lo que estaba buscando. Cherque.

0: Jennifer López. Importante los wows y wows de las canciones, ¿eh? A veces marcan la diferencia. Una buena interjección o una buena onomatopeya que te lía, Soco.
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Qué maravilla la música y su capacidad de unirnos, ¿eh? Como antes nos uníamos alrededor de la hoguera, luego vino la música, luego la radio, luego la tele, y ahora cada uno su pantallita. Pero cuando nos ponemos con canciones como esta de Lauren Wood, desde la banda sonora de Pretty Woman, Fallen, wow. Es que nos ponemos a marchar todos a una, hacia la montaña, a caminar 500 millas, descalzos, lo que sea. 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

Hola Classic, este número uno de Status Quo ya tiene sus 40 añitos bien buenos. In the Army Now, en esta nueva hora contigo, Amy Winehouse, Britney Spears, Chris Isaac, Elton John. Saludos, soy Bruno Sokolovich, un placer que nos hayas elegido una tarde más. Si estás comiendo buen provecho, si estás currando ánimo, si estás yendo de aquí para allá, disfruta del trayecto.

hablar frágil que a veces parece que se rompa la voz hacia lo agudo, Chris Isaak bebe de su maestro, el rey Elvis Presley. Wicked Game, desde la banda sonora de Corazón Salvaje. Y en su disco Heart Shaped World, ese mundo con forma de corazón. Antes Elton John con Kiki D, Don't Go Breaking My Heart.

Así acaba el primer single de Alphaville con ese gong. Y se convirtió en el primer éxito mundial de la banda de Marianne Gold. Pero no fue triunfar a la primera, porque antes tuvo otros grupos: Chinchilla Green, el Song Community. Y bueno, Big in Japan significa triunfar en tierras lejanas y quizá no hacerlo en tu casa. Eso a veces es lo que te lleva a cambiar de territorio buscándote la vida. Como los protas de Espaldas Mojadas de Tam Tam Go.

0: Pues esta canción cuenta como Amy Winehouse no quiso ir a rehabilitación, lo cuenta y lo canta. Y quien sí lo ha hecho últimamente es Britney Spears, para dejar el alcohol. A ver si lo consigue.
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0: eso. Didirana.
1: Wakefield, Saturday Night aquí en Classic. Oye, y este sábado noche, ¿qué pasa? ¿Qué pasa? No sé, tendremos que mirar el calendario, el de Love the 90s o el de los 40classic.com, porque creo que pasa algo. 13 de junio, no sé por qué.

0: Freedom, libertad, de George Michael. Es un valor que todos compartimos, aunque cada uno interpreta de forma distinta. A veces, según en cada momento. Y la interpretación de George Michael.
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0: Era una reivindicación por su libertad de movimiento y su privacidad. Fue una de las primeras víctimas de los paparazzi en los 80 ya con Wham. Bueno, en esta nueva hora contigo, aquí en tu radio favorita, Eros con Tina, La Guardia, ABBA, Michael Jackson o Life is Life de Opus.

si quieres sanar el planeta porque está enfermo, como decía Mafalda o Michael Jackson, te dice que la forma de hacerlo es conectar con tu corazón y que hay un atajo, si te importa lo suficiente, 40, los vivos. Los 40 Classic. Vamos con música que te hace sentir la vida y la alegría. Incluso los recuerdos. ABBA, Dancing Queen. Ponle color al momento.

0: Bad Bunny. En este caso, Chalzanelli con When I Lie to You, antes La Guardia, Ava, y vienen Eros Ramazzotti y Tina Turner, juntos pero no revueltos.
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0: Pointer Sisters con una de las canciones más adrenalínicas, alegres y contagiosas de los 80. I'm so excited. Habían triunfado en los 70, pero con esta en los 80 dieron una doble voltereta mortal y se superaron a sí mismas. Estás en Classic, aquí nacieron todos tus números uno y vuelven al presente.

0: las cosas de la vida y de clásicos como Eros y Tina. En un instante, más números uno aquí en tu radio favorita. Gracias por elegirnos una tarde más. Ahora vuelvo.
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0: Qué regalazo que nos hizo John Paul Young el día que estaba contento e inspirado y en vez de irse con los colegas a tomar algo, se puso a escribir esta canción, Love is in the air. Hola, fiera.
1: Hola, Bruno, ¿qué tal?
0: Bien. No, es verdad, porque a veces la gente se pone triste, hace canciones y cuando están contentos, en vez de hacer canciones, se van por ahí de farra.
1: Se van ahí. ¡Hombre, a trabajar! ¡Venga, a hacer
0: cosas!
1: ¡Claro,
0: hombre! Cuando estás alegre, aprovecha. Y al contrario, si estás tristón, queda con los colegas y ahórranos una balada.
1: Claro que sí. ¿No?
0: Claro que sí.
1: Todo sirve.
0: Bueno, oye, esta tarde te escuchamos, como siempre, con todo lo que tienes ahí, discos de Rosana, he visto una montaña.
1: Ahí está la protagonista hoy en la batalla. Muchas cositas que van a ir ocurriendo. Gracias, Bruno.
0: Bueno, chao, Jorge. Hasta mañana, Classics.
1: Chao.

0: el sonido de Snap con este The Power llenándote de energía. La tarde es nuestra. Así estamos rugiendo juntos. Buenas tardes, fieras. Hasta las 8, 7 en Canarias con todos tus números 1 aquí en Classic.
1: Jorge Sánchez.
0: Vamos al lío.
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0: Por aquí están Amaya y los chicos, la oreja de Van Gogh con su Puedes contar conmigo.

0: uno de los himnos de Blondie. One Way or Another. Deborah Harry y los chicos. Ay, qué ganas de escuchar ese nuevo trabajo, ¿eh? High Noon. Que se hace esperar. Bueno. Precisamente es eso, ¿eh? Las cosas buenas a veces tardan en llegar. Y hay otras que llegaron y desde luego marcaron historia.
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0: El disco de un artista solista más vendido en nuestro país.
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0: Es
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0: Lunas Rotas, el álbum de Rosana, con el que la descubrimos, la artista canaria. Un álbum que además está de aniversario, ¿eh? 30 años de ese lanzamiento en abril, ¿eh? Fue exactamente cuando cumplió esos 30 años, tres primeras décadas de un disco maravilloso que arrasó en ventas y que está lleno de himnos, desde luego. Bueno, eso hay que celebrarlo por todo lo alto y es lo que está haciendo Rosana, claro, con esa gira de aniversario. De hecho, hoy mismo actúa en Barcelona en el Festival Baumarí, el 26 de junio en Madrid en el Festival de la Carbonería, en julio en Alicante, en el Acuarela Music, en Castellón el 18 de junio. En fin, hay un montón de fechas, las tienes en rosana.net y en nuestra página web en los40classic.com. Te recomiendo que no te la pierdas porque va a ser espectacular esa gira de Rosana. Y precisamente para celebrar con ella esos primeros 30 años en la música,
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0: La batalla.
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0: Tres de sus canciones luchan por la medalla de oro en nuestro ring musical.
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0: Esta es la primera propuesta.
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0: A fuego lento.

0: es un sonido del nuevo milenio.
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0: Años de carrera, Rosana, que está celebrando. Pues sí, para ti está nuestra batalla en nuestra página web, en los40classic.com, y puedes ir votando por tu favorita.
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0: Y al final de la tarde sabremos cuál es la canción que recibe más cariño, más votos. Veremos cuál es la que nos escuchamos y cantamos juntos al final de la tarde. De momento, Conexión México, Santana y Maná. En esta dupla, Corazón Espinado. Dale volumen a los Classic.

0: Vogue. Madonna, la reina del pop, sonando para ti aquí en Classic. Qué ganas de bailar, escuchando esto. Te vienes arriba y te apetece, pues a lo mejor, marcarte una fiestecita. 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
0: Va a ser una fiesta de las memorables, desde luego. Bueno, y ahora vamos a por nuestro primer juego de la tarde. ¿Tienes el móvil a mano? Vale, que si no, ¿dónde vas a mandar la respuesta? Claro, tiene que ser a nuestro número, es importante, ¿eh? Al 616-850180 para jugar a la clasivinanza, ¿vale? Vamos a por la de esta tarde, a ver qué tal se te da. Tu respuesta con un audio me la mandas a ese número. Venga, vamos a leer la de esta tarde, la de este miércoles, que dice así. De la mente de un gran genio nací. Llevo más de un siglo construyéndome aquí, rozando el cielo de Barcelona. ¿Qué templo soy que a todos impresiona? Ahí lo paramos. Ya podéis ir mandando vuestras respuestas con nota de voz, venga.
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0: Al habla el inspector Paco Tous. Aviso de Tupper triste en oficina, repito, Tupper triste en oficina. Ahora mismo lo están apuntando con un tenedor. Si no es suyo, denúncielo. Y si lo es, pónganle una lata de atún calvo, que lo está pidiendo a gritos, señores.
1: No elijas el atún al tuntún. Mejor elige calvo.
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0: en los 40 Classic. Con nuestro primer juego que tenemos que desvelar, que ya lo hemos planteado hace unos minutitos, pero bueno, si acabas de incorporarte, vamos a volverla a leer, ¿vale? Nuestra clase binanza de este 10 de junio. Vamos a ver, dice así. De la mente de un gran genio nací. Llevo más de un siglo construyéndome aquí. Rozando el cielo de Barcelona, ¿qué templo soy que a todos impresiona? Bueno, vamos a por las respuestas que habéis ido compartiendo con nota de voz en nuestro número. Hola, buenas tardes, ¿qué tal?
1: El Escorial, es el Escorial.
2: Nuestro queridísimo Tibidabo, ahí va a pasarse uno pipa para hacer deporte.
0: Maravilloso lugar, pero no. Más opciones, hola.
3: Besitos desde Valencia. Es la Sagrada Familia.
0: ¡Correcto!
4: La caminata de hoy es la Sagrada Familia.
5: Creo que es la Sagrada Familia.
6: Templo de la Sagrada Familia del genio Gaudí.
7: La Sagrada Familia.
8: Hola, soy Silvia desde Tenerife. La Sagrada Familia.
9: La Catedral de Barcelona.
10: La Gran Sagrada Familia de Gaudí.
11: Paqui de Barcelona. Sagrada Familia.
12: La Sagrada Familia.
13: La Sagrada Familia. Para mi chico, no sé si está dormidito.
14: Antonio, desde Almería. La Sagrada Familia.
15: Toda la Sagrada Familia.
16: Sagrada Familia.
17: La Sagrada Familia.
18: La Sagrada Familia.
19: Somos Marcel y Alías.
20: La Sagrada Familia.
21: Desde Barcelona. Sagrada Familia.
0: Efectivamente. La Sagrada Familia, ese templo legendario que hoy toca el cielo finalmente de Barcelona, esa obra maestra de Gaudí, además con esa inauguración oficial, con su santidad, Papa León XIV, en fin, día histórico, ¿eh? Para la ciudad condal. Desde aquí os mandamos un besazo enorme a todas las amigas y amigos que conectáis con nosotros cada día los 40 Classic en el 90.5. Celebrando este día absolutamente histórico. Además, todo esto ocurre en el centenario del fallecimiento de Gaudí. Vamos, que redondas las celebraciones de la Sagrada Familia. Enhorabuena.
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The Final Countdown. El sonido de Europe sonando para ti en Classic. Gracias por estar al otro lado, por rugir conmigo. A ver, a ver, a ver, a ver. Ah, vale. Ya estamos en nuestra segunda hora de show, en la que enseguida tendremos al maestro Joaquín Luqui. También jugaremos a los cachitos, ¿vale? Quédate por aquí conmigo.

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1: El sonido de los hombres que dando una vuelta, una turné por Venecia. Bueno, vamos a aprovechar y a felicitar, por supuesto, a Dani Mezquita, que hoy es su cumple, 61 años. Muchísimas felicidades, fiera. Aquí te mandamos un fortísimo abrazo desde tu casa, ¿eh? Los 40 Classic. Bueno, felicidades para Dani, también para nuestra floristera más dicharachera, que también está de cumple. Ahí conectada en los 40 Classic, ¿eh? Y así estamos, ¿eh? Como cada tarde en familia, también conectados en Castellón, Joaquín, Sofía y Juan, ahí toda la familia, por supuesto. Bueno, y ahora vamos a la sección del maestro Joaquín Luqui. Estamos calentando motores porque ya cada vez falta menos, ¿eh? 20 días solamente para disfrutar del directo en Valencia. Va a ser la única fecha para disfrutar de Sir Rod Stewart en concierto sobre un escenario. 30 de junio en el Roche Arena con los 40 Classic como emisora oficial, ¿vale? A final de mes. Pero hoy vamos a recordar con Luqui que hace 57 años firmaba ese contrato para lanzar su música en solitario.
2: Esta semana, en 1969, Rod Stewart, que entonces era el vocalista del grupo de Jeff Beck, firma su primer contrato discográfico como artista en solitario.
0: Palabra de Luqui. 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

0: Tú también, ¿eh? Te dejas llevar con esos ritmos. 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Va a ser una auténtica maravilla, ya lo creo que sí. El festival Love the Nights con los 40 Classic como emisora oficial.
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0: Vamos a jugar ahora a nuestro clásica cachito, segundo juego en la tarde de los 40 Classic para acompañarte, para que sea un poquito más llevadera, más amena y combatir de esta manera pues estas altas temperaturas y estos calores, madre mía. Bueno, los cachitos, ya sabes, tres pequeños fragmentos, hoy muy pequeños, muy breves. Hoy son muy bien. Ya lo aviso, ¿eh? Son cortitos, ¿vale? Entonces, con esos pocos segundos hay que identificar cómo se llama la canción, pero también quién la está interpretando, ¿vale? Tu respuesta la puedes mandar con una nota de voz a nuestro número, ¿vale? Con un audio. Mandas tu respuesta al 616-850180, ¿vale? Hoy vamos hasta el año 2001 con estos cachitos.
3: A tu mamá.
0: Pues son un poco cortitos, pero ¿suficiente para dar con la respuesta?
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0: En un momento buscaremos esas respuestas. Veremos si alguien se lía mucho. Oye, a lo mejor lo tienes ya clarísimo. A ver qué ocurre, ¿vale?

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0: a resolver nuestro segundo juego en la tarde, Los Cachitos. Es que me ha pillado el toro porque avalancha, como siempre, un montón de amigas y amigos participando. A lo loco, venga, mensajes. Bueno, buscando una canción. Hoy reconozco que son muy escuetos Los Cachitos. Vamos a escucharlos una vez más, ¿vale? Por si alguien se lo ha perdido. Claro, son tan cortos que es fácil que te lo hayas perdido. Mira, estos son los de esta tarde. A tu mamá. Y eso es todo lo que tenemos. Vamos a por respuestas. Ha habido confusiones. Vamos a escuchar. Atención, venga. ¿Qué canción puede
1: Capítulo
0: ser?
1: Capítulo 1.
0: Perdón, eso no es. Esto. Escuchamos. Hola.
2: Buenas tardes, clasiqueros. ¿Puede ser M. Clan con la dulce niña Carolina? Un beso.
0: No es correcto.
3: Javi Cantero y la canción es Cuanto Más Acelero.
4: No. Guns N' Roses y el nombre de él, Axel.
0: Que no solo
5: Guns N' Roses. El título de hoy puede ser Queen con Bohemia Rhapsody.
6: Bohemia Rhapsody de Queen.
0: No, más opciones, por favor.
7: Buenas tardes, soy Carmen. Hola. Llamo desde Alcañiz, un pueblo de Teruel. ¿Ah? Y la canción es de Coyote Dax. No rompas más mi pobre corazón.
0: ¡Es correcto!
8: No rompas más mi pobre corazón, Coyote Dax.
5: No rompas más mi corazón.
9: No rompas más mi pobre corazón.
10: Hola, soy Silvia y la respuesta es No rompas mi corazón de
11: Coyote Dax.
12: El No rompas más mi pobre corazón.
13: Está pegando justo, entiéndelo.
14: Hoy es Coyote Dax.
15: Hola Jorge, creemos que es No rompas más.
14: Y Coyote Dax.
16: Bodas, bautizos y comuniones y verbenas de pueblo. No rompas mi corazón de Coyote Dax.
17: No rompas más.
18: Coyote Dax, ¿no? No rompas más.
19: No rompas mi corazón.
20: No estamos seguros, pero creemos que es Coyote Dax.
21: No rompas más mi pobre corazón.
22: No rompas más mi pobre corazón.
0: Efectivamente.
22: Un
0: tema de Coyote Dax. Pues 25 años han pasado ya desde que llegaba nuestro número uno en la lista 40. Precisamente una semana como esta. No rompas mi corazón. Hoy nuestro Clásica Cachitos en los 40 Classic.
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0: Four Miles con esa melodía absolutamente hipnótica, ¿eh? Así te damos la bienvenida con Roberto Milla. Venga, vamos a seguir tirando las que quedan por delante.
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0: Buenas tardes, fieras.
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0: En esta tercera hora de show, jugaremos a las figuras ocultas y sabremos cuál es la canción ganadora en la batalla.

0: Got a feeling blue suede, poniendo el ritmo en tu tarde.
1: ¿Quién me va a entregar?
0: Ay, ay, ay, ¿quién te va a entregar? ¿Quién te va a entregar esa emoción? Pues ¿quién va a ser? Alejandro Sanz, que ya está en marcha. Esa gira maravillosa. ¿Y ahora qué? Como emisora oficial Los 40 Classic. Próximas fechas. Bueno, ya empezó en Sevilla el pasado sábado. Próxima cita en Gijón el día 12, que esto está aquí al lado ya. Este viernes en Gijón. El 14 en Bilbao. Un montón de fechas, ¿eh? Las tienes todas en nuestra página web, en los40classic.com. Mallorca, Madrid, Barcelona, Gran Canaria, Murcia, Valencia. En A Coruña estará actuando el 18 de julio. Y el día 24 en Fuengirola. Como digo, toda la info y... para hacerte con tus entradas en nuestra página web, en los40classic.com, para la gira de Alejandro Sanz, que ya está carretera y manta recorriendo el país.
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0: Y ahora nos vamos a por nuestro tercer juego de la tarde. ¿Tienes el móvil a mano? Venga, vamos a echar una partidilla a las figuras ocultas. A ver qué tal se te da, ¿eh? Veremos el nivel de dificultad. A ver qué tal. ¿Serás capaz de identificar a nuestra invitada en las figuras ocultas? Bueno, vamos a escuchar la pista. Tu respuesta la mandas con un audio a nuestro número, al 616-850180. Ahí va.
3: En nombre de mis compañeras, quiero decirte que nunca, nunca, ninguna de las cinco olvidaremos que fuimos chicas del 1-2-3.
0: Vale, ya acotamos un poco el radio de acción. Ve buscando tu respuesta y mándala rápidamente.
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0: Muy bien.
1: ¿Puede ser Kim del 1-2-3?
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3: Bueno, igual no tanto ya. Bueno, es que me ha pillado el toro. Es que hoy, de verdad, no os imagináis, la de amigas y amigos participando en nuestros juegos. Increíble, desde luego. Bueno, hemos planteado ese misterio hasta que se me ha pillado el toro. Pero bueno, estas cosas. Escuchamos una vez más la pista por si alguien acaba de conectar y dice, ¿qué está pasando aquí? ¿De qué va esto? Nuestras figuras ocultas. Hay que identificar un personaje. Hemos escuchado una pista que era esta.
4: En nombre de mis compañeras, quiero decirte que nunca, nunca, ninguna de las cinco olvidaremos que fuimos chicas del 1-2-3.
2: Eso era todo y ahora vamos a por las respuestas que habéis ido compartiendo.
5: Desde Laguna del Duero, Valladolid. Hay clasiqueros, clasiqueros, que esta la sabemos. Mayra Gómez Kem, dilo tú, Iker.
6: Mayra Gómez Kem.
3: Pues no, aunque lo diga Iker no es.
7: Buenas tardes, Jorge. ¿Puede ser que sea Victoria Abril? Me tiro a la piscina.
8: No, hija, no.
9: Me voy a lanzar a la piscina. Silvia Marsó, del 1-2-3.
10: ¡Está hecho daño!
3: La piscina no tiene agua, ¿eh?
11: Hola. Yo creo que es Lidia Boch.
3: No, tampoco.
12: Una y creo que eran las tacañonas.
3: No.
12: Que eran las tres hermanas Hurtados y las otras dos no lo sé.
3: Pero no es acuerdo. Correcto. Venga, ¿quién más había en el elenco? Venga, más
13: wow,
3: opciones.
13: ¡Qué recuerdos! Era mi concurso favorito, el 1-2-3. Nuestra inconfundible Kim. Kim del 1-2-3.
3: ¡Sí, señor!
14: A ver, por la pista debe ser una de las azafatas del 1-2-3. Diré Kim, una que era así muy conocida. Kim del 1-2-3, ¿vale?
15: Un saludo a los 40 Classic, soy sus mejores. Y es la Kim.
0: Muy bien.
1: ¿Puede ser Kim del 1-2-3?
16: Kim Manning, la azafata del 1-2-3.
17: Kim, que estuvo muchos años.
18: Si eras José Manuel de San Fernando de Henares, Kim Manning.
19: La azafata del 1-2-3, Kim.

0: y trabaja como educadora en una academia de teatro para niños. Para enseñarles a compartir ese talento que ella demostró durante tantísimos años en la pequeña pantalla.
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0: Gaga recorriendo el país con los 40 Classic, con ese Vértigo Tour, celebrando 35 años en la música. Y enseguida sabremos cuál es la canción ganadora hoy en la batalla de los números 1.
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4: Y llegados a este punto ya vamos recogiendo las cositas porque cuando subimos al ring musical acabamos oficialmente la tarde. Hoy, tres canciones de Rosana que está celebrando 30 años en la música, 30 años de su álbum debut, está de gira recorriendo el país, tres de sus temas luchando en el ring musical.
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4: sin miedo, sin se lleva el bronce, 31%.
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4: Ah, no, era para ti, no estoy, perdón. Que me están liando, Guillem.
6: Perdón.
4: 34%. Y ahora, el oro.
7: Hola, soy Rosana. Un beso muy fuerte a toda la gente que te escucha.
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4: A fuego lento.
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0: lento. 35% de los votos hoy triunfando Rosana, celebrando esos 30 años en la música, recorriendo el país con esa gira maravillosa. Jorge Sánchez. Mañana rugimos fieras y ahora...
1: ¡Hola, Guille!
2: ¡Hola!
1: ¿Cómo estamos?
2: Muy bien.
0: Bueno, cuentan los oyentes, ¿qué preguntas has hecho a través
2: hoy
0: de redes?
2: De poesía.
0: Ah, qué bonito.
2: No, bueno, es tontería. pero es que, a ver, las canciones tienen estrofas, no tienen frases, ¿vale? Salvo las de Bad Bunny. Entonces, pido, ¿cuál es la estrofa favorita, tu canción favorita?
3: Hombre.
2: Ah, va, va, va.
0: Y en la arena pone su pie descalzo.
2: Oh.
0: La chatunga.
2: La chatunga.

0: Hagas más pupas, no me hagas más pupas, Haraway, cuando tenía esa etapa sadomaso que le gustaba tanto. En fin, buenas tardes, buenas noches, son las 8 y 4 minutos, 7 y 4 si estáis en Canarias. Soy Guillem Caballé, Jorge Sánchez se ha ido a currarse el gran musical de este domingo. Hoy hace calor, estamos ya prácticamente en verano, pero digas tú, ostras, hace calor sí, pero en las aulas, los coles y tal, los niños, pues igual sufren un poquito más que tú. Así que, tenlo siempre en cuenta. La pregunta de la noche, ahora te la cuento. Hay canciones que molan mogollón.
1: Cada vez que me levanto y veo,
0: esto sería una estrofa, más o menos. Pues me la escribes y yo te la canto. Bueno, no te la canto.

es que es una salvajada, no pueden hacer nada mejor en este mundo. El Son Lonely de Police es auténtica maravilla. Son 5 canciones en una o más. Imagínate cantar esto en un festival con ellos delante. Pues me ha pasado. Me ha pasado y lo he disfrutado. Y me he vuelto loco cuando decía Feel So Lonely, Lonely, Lonely. Me ha pasado. Hoy la pregunta de la noche es, por favor, transcríbeme, escríbeme unos versos de tu canción favorita. Y claro, a ver, estos son los 40 Classic. Los 40 en general, pues tiene gente ecléctica. Os leo. Los 40 Classic. Por un lado está Joaquín, dice, tenemos la suerte de no tener hambre. Uf, a ver, nadie puede escribir canciones como Sabina. Y luego está Char Arbonés, que dice, si pudiera bajarte una estrella del cielo, lo haría sin dudarlo mil veces porque te quiero.

antes la sabéis. Y la de antes también, vale, de acuerdo. Hoy os pido, por favor, que escribáis a través del Instagram de los 40 Classic la estrofa de la canción que más os mole. Por ejemplo, Increíble Bleble dice: Berberecho, te pasas el día sacando pecho. Venga, hay un poquito de Rosendo a tope. Y luego está Sonia, que se va a por los aviones plateados. Credenciales de posesión, qué tontería, estos celos me han abrasado, no sé qué me creía. ¡Ay! Si es que son todo poesías y son vuestras canciones.

0: Es toda una diva, esa del cada vez que canta te deja con la boca cerrada y dices, bueno, o babeando un poco, o abierta del todo, yo qué sé, lo que quieras. A mí me fascina esta mujer. A ver, vamos a por el tema de la noche. Ya sabéis, canciones que os molen, estrofas que os flipen, las escribís, yo las leo. No me cansé de jurarte que no era segunda parte, me cuesta tanto olvidarte.
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0: Nacho Cano está dando volteretas.
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Celine Dion, que este verano tiene residencia en París, están todos locas, ya tienen camisetas. Celine Dion in París. Las he visto hasta por los aeropuertos ya, de toda España. Es verdad, merece la pena ver a esta mujer, aunque sea en concierto una sola vez. Hoy he pedido las mejores estrofas o la estrofa que más te mole de tu canción que más te mole. La escribís en el Instagram de los 40 Classic y os la leo. Hay mogollón del último de la fila, ya os estoy diciendo desde aquí. Por ejemplo, He Comes the Sun dice, si lo que vas a decir no es más bello que el silencio, no lo vayas a decir. No es más vinito que el silencio, ¿no? Decía la canción esta de Cuando el martes venga. Bueno, es igual. Luego tengo por aquí una que es en inglés, I've got the music in your...

es una canción alegre, está dedicada precisamente a la gente china que estaba sufriendo en ese momento y que se manifestó en los altercados y en las movidas de la plaza de Tiananmen hace 823.000 años, pero los clásicos lo recordaban, y lo cantaron a R.E.M. junto a una banda de su pueblo, de Athens, Georgia, que eran los B-52s. La que canta es Kate Pearson, que tiene una voz característica y maravillosa, y él es, lógicamente, Michael Stipe y los R.E.M. ¿Qué tal? Son las 9 y casi 4 minutos, las 8 y casi 4 minutos, si nos escucháis desde la Comunidad Canaria. Soy Guillem Caballé, estos son los 40 Clásico, y el tema de la noche es... Venga, escríbeme una estrofa de tu canción favorita. Hay varias de ellas que son muy reconocibles. Josea dice 20 de abril del 90, hola chata, ¿cómo estás? Inicio de una canta maravillosa. Y luego Miguel dice, abrid vuestras mentes, llenadlas con un poco de rock. Ya está Miguel Bosé por... Bueno, Miguel Ríos. Miguel Bosé viene después. Hoy también, pues ya sabéis que tenéis la oportunidad de escribir esas canciones que han marcado vuestra vida. No solamente de ritmos que nos hacían bailar, sino de letras que juntos, con estrofas, formaban prácticamente poesía. Lo eran y lo son. Vuestras canciones favoritas.

0: borracho le cantaba a una dama. A ver, hay canciones que son poesía, lo he dicho antes, otras que son para bailar después de dos birras, y esta es una de ellas, y nosotros lo bailamos mogollón. Hoy es el tema del día. A ver, ¿cuáles son las canciones o las estrofas de las canciones que más os molan? Por ejemplo, Josebi dice, numerao, numerao, viva la numeración. ¿Quién ha visto matrimonio sin correr amonestación? Pavo real, pavo real, Y Vixi me dice, la sociedad no ha avanzado lo suficiente para entenderla. Es cierto, el Puma bebía en el siglo XXVI. Es un poeta del siglo de oro, viniente. Luego Salva Terrícola dice, soy metálico en el jardín botánico. ¡Ay, Radio Futura de Nico Nassau! Está muy bien esto, está muy bien.
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0: En el Instagram de Los 40 Classic, como cada noche, os cuelgo una story. Ahí podéis responder. En este caso, hoy os pido las estrofas más bonitas de vuestras canciones favoritas.

0: la maravillosa Alanis Morissette. Hace ya unos años nos sorprendió a todos con ese Jagged Little Pill. Dirás, parece que fue ayer. No, no fue ayer. Y eso que era una niña prodigio. Cantaba desde muy pequeña.
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0: tonight. Fan cantaban We Are Young. Hoy os he pedido eso, estrofas de vuestras canciones favoritas. Y Transportes de Euskadi, porque se llama así, dice Imagine all the people living life in peace. Creo que no puede haber canción más reconocible.
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Son las 10, las 9 en Canarias.

George Michael en Velo con su Maniac. ¿Qué tal? Son las 10 y 4 minutos, las 9 y 4 si estáis escuchando esto desde la Comunidad Canaria. Yo soy Guillem Caballé, estos son los 40 Classic, esto se emite desde el estudio Joaquín Luqui las 24 horas al día y es la memoria musical de este país, los 40 Classic. Hoy el tema de la noche es, por favor, recítame una estrofa de tu canción favorita. Esther se ha ido directamente a Cornellá a recitar esto, pero haciendo un gran esfuerzo veo tu mirada en cada espejo de cada ascensor donde cada noche los estopa. Los 40 Classic. Todavía tenéis una hora para recitarlas o para escribirlas en el Instagram de los 40classic.oficial. Os leo.

0: ojito en lo que os cuento. 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

queridísima Cariño. Hay gente que se tatúa letras de canciones en su cuerpo. Por ejemplo, Morci dice: me he tatuado Born to Walk Against the Wind, de Manowar. Lo llevo tatuado porque es mi vida tal cual. Me encanta que la gente se tatúe letras de sus canciones en su cuerpo. Así cuando van al baño tienen algo que leer.

La gente a la hora de recitar sus canciones favoritas, pues a veces es más expresiva. Nievitas de hace pim pam pum, pam pam pum, pam pam pum. We will rock you. Normal. Es la que más le gusta a mis melones. Ethan y Andrés. Ah, menos mal que has puesto sus nombres, si no esto daba...

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0: hola y adiós. Y el portazo sonó como un signo de interrogación. Sospecho que así se vengaba a través del olvido Cupido de mí. No, no pido perdón.
1: No pido perdón.
0: ¿Para qué si me va a perdonar? Porque ya no le importa.

0: tan grande.
1: Negaría el santo sacramento en el mismo momento que ella me lo mande. 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

0: Alejandro, Mónica, recítame.
1: Amores de barra y un lápiz de labios mal puesto en el baño, colillo de los ojos, pegote de rimel en la copa de la mano. Y vuelva a tu lado. Me encanta y además es que la voy a poner esta noche.
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4: Esta primavera se estrena el biopic de Michael Jackson. Ahora, cuando los biopics son lo más, pero hace 40 primaveras, lo más era el cine de aventuras. Y pelis como La joya del Nilo se estrenaban en nuestro país con el Guaperas de Michael Douglas como protagonista. Y esta banda sonora también fue número uno en los 40.

0: ¡Felicidades!
1: Para Billy Ocean y su When the Going Gets Tough.
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0: Angels, de Robbie Williams. Le volvemos a ver mucho más en chándal, pero ese chándal britpopero y noventero, igual que cuando iba con el pelo rubio platino Robbie Williams, y la verdad es que le queda de lujo.
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0: Classic. ¿Y qué tal? Seguimos juntos después de Guillem. ¿Hay más para ti? Ahora con la sensualidad y el ritmo 2000ero que te trae.

Con esta canción, El Hotel California de los Eagles, nos ha contado Francino una anécdota preciosa de un amor platónico de su adolescencia. ¡Ay, esos amores platónicos! ¡Que todos tenemos alguno por ahí suelto! Pues sabes que le tenemos de colaborador a Carlas en nuestro Morning Box, así que mírate el reel que ha compartido el programa de la vida teca de Francino y escúchale cada miércoles contigo en los 40 Classic y ahora desde tu infancia con la historia.

Toy Soldiers de Martika, esos soldaditos de juguete como símbolo de la lucha contra la droga y las dificultades de salir de las adicciones. En los 40 Classic, solo tus números uno, con este pop elegante y con la fragilidad de Martika. Y ahora con un clásic de película para ti que llega desde Mentes Peligrosas. Buenas noches.

número uno, Millennial, muy emocional para ti de The Killers. ¿Y ahora qué? Pues ahora un artista que ya está de gira y de vuelta por nuestro país después de su éxito por Latinoamérica. Te hablo de Alejandro Sanz. Esta semana, por ejemplo, le tienes en Gijón, también en Bilbao, así que amigos vascos que sintonizáis, este fin de semana actúa por allí y luego va a estar en Madrid, Barcelona, a Coruña también, que allí me iba yo a buscar un poco de fresquito a Galicia, así que no te pierdas a Alejandro Sanz. Los 40 Classic. Está repasando todos sus números uno, son unos conciertos que son pura historia de su música y uno de los momentos más emocionantes se vive al final cuando canta Alejandro Sanz esta canción que le hizo enorme en todo el mundo. Su corazón partió, número uno de nuestra lista, y con él vamos a llegar a la medianoche, 11 en Canarias.

Monday, desde un discazo, con ese collage de fotos de las chicas más divertidas del pop ochentero en su portada. Por supuesto que te hablo de Bangles, canción escrita por Prince, que anda que te quejarás esta noche de todo lo que está sonando en los 40 Classic. Oye, y te debía un número uno de Ella Baila Sola, que además estuvimos con Marilia en el concierto de nuestro 60 aniversario. Es súper linda, pero antes vamos a escuchar a Baccarat.

Get Here Waiting. Aquí estaré esperándote con mucho amor, Richard Marx, y esta balada que escuchamos a principios de los 90 y que ha vuelto al futuro contigo para hacerte feliz, para ayudarte a relajarte después de todo el día en los 40 Classic. Y ahora contigo, una artista con la que hemos hablado hace muy, pero que muy poquito. Es muy cercana, muy divertida, tiene muchísimo carisma y dice que se siente súper sexy. No te pierdas nuestra charla con ella, la entrevista, en los40.com. Anastasia. 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

Toast to Be de The Cure han llenado el corazón de todos sus fans en el Primavera Sound. 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

0: El Universo Classic y este número uno inolvidable de Amaral en nuestra lista. Desde Pájaros en la Cabeza, muy cerquita de la una, medianoche en Canarias. Si tienes mucha noche por delante, acompáñala con tus números uno que lo vas a pasar bien. Y recuerda, mañana si madrugas, despiértate con nuestro Morning Box.
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2: Son las 2, la 1 en Canarias.